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1: 8:30 minutos en la Campeona Estéreo, la mejor.

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Yo quiero que comprendas que tu vida y la mía son caminos de angustia con un mismo dolor. Por lo mucho que sueño con tu nombre bendito, por las noches sin luna que el dolor nos va dando, busquemos el olvido de este amor infinito y renunciando a todo, no sigamos pecando.

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1: En el nombre del Padre, en el nombre del Hijo y en el nombre del Espíritu Santo, enviamos un cordial saludo a todo el departamento de Caldas, Tolima, Cundinamarca, Boyacá y Antioquia, que sintonizan este su programa del Centro Gregoriano de Ayuda Espiritual. Hoy día cabalístico, día de misterio, día de poder, día viernes, viernes especial, viernes cabalístico. Acabamos de celebrar el Día de la Virgen del Carmen y no para. Seguimos de celebración hoy día viernes, mañana sábado y este domingo. 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Estamos aquí en La Palma, Cundinamarca y aquí en La Dorada porque somos el Centro Gregoriano de Ayuda Espiritual de quien les habla, el amigo del pueblo, que llevan su mano médicos, naturistas, herbolarios, numerólogos, parapsicólogos. 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Abrazo grande para la gente de Yacopí, de Carrapí, la gente de Palo Cabildo. Recuerda la gente linda de Palo Cabildo, que en Palo Cabildo voy a estar nuevamente, si Dios y la Virgen lo permite, el viernes 7 de agosto, sábado 8 de agosto, domingo 9 de agosto y lunes 10 de agosto en el Hotel Cafetero, enseguida de la parroquia. Abrazo grande para todos allá. Qué acogida tan hermosa. Vamos a responder una carta de los lados de, dice así, Maestro Andrés de los Secretos, le escribo de Puerto Boyacá. Soy un fiel oyente de su programa. Quiero preguntarle acerca de unos rayos que caen en la finca, en el mismo lugar, y se hace como unos huecos. Estuve de curioso, hicimos unos rotos e encontramos como unos muñequitos de barro. Quiero saber si hay algo acá. Y mi esposa dice que a veces ve luces y mis hijos que a veces sienten como un frío en el cuerpo. Bueno, mi querido amigo, mi querido oyente, claro que sí. Abrazo grande para la gente de Puerto Boyacá, la gente linda de Puerto Perales, la gente linda de Puerto Nare, la gente de Puerto Servís y toda la sintonía rotunda que tenemos en todo Colombia, porque este programa lo escuchan en 19 emisoras en Caldas, 20 emisoras en Risaralda, 20 emisoras en La Costa y 18 emisoras en Bogotá. Este programa se ha escuchado en 90 emisoras a nivel nacional. 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Bueno, mi querido amigo, a través de un puente telepático como guaquero que soy, porque todo el mundo sabe que Andrés de los Secretos, que es un médico gregoriano, es el amigo del pueblo y es el mejor guaquero en todo Colombia. Quiero comunicarle que a través de un puente telepático que visualizo y a través de las cartas del tarot sale el 3 de oros, el 2 de oros y el 1 de oros. ¿Por qué sale el 3 de oros, el 2 de oros y el 1 de oros? Porque allí hay tres entierros. Hay uno por los lados donde caen los rayos. Ese es el más grande. Hay otro por los lados de la cocina, que es donde sus hijos sienten como la presencia, como que se escaramucean como una gallina rosudos, porque hay un entierro. Y hay otro donde tiene los animalitos que sabemos. A través del puente telepático visualizo que este entierro es un entierro grande, un entierro bonito, y lo que hay allá es positivo. Ustedes han intentado sacarlo, y muchas personas saben que donde caen los rayos siempre, siempre es porque algo hay grande ahí. Los rayos siempre buscan el metal, el oro, siempre buscan los espejos, siempre buscan la oscuridad, la lluvia. Por eso es peligroso hacerse bajo un espejo. Hacerse bajo un espejo cuando llueve o hacerse al lado de un árbol, porque los árboles tienen vida, tienen energía y jalan los rayos. Y cuando hay una huaca, los rayos mismos desde el cielo muestran, porque los astros, el destino y usted son perfectos de la mano de Dios. Lo felicito porque significa un entierro, pero para sacar esto no se saca así como así. Para esto hay que saber de oración, de rituales, de secretos y hay que quemar materiales. Así le queda respondida su carta. 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Vamos a escuchar un testimonio de vida, un testimonio de un hombre que llegó en silla de ruedas, llevaba años, había vendido casas, había perdido tiempo, dinero. Escuchemos este milagro.
2: 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Vamos a escuchar un testimonio de vida de un señor que lo suben entre tres personas en una silla de rueda, llega, llevaba 10 años en silla de ruedas, había sido víctima de brujería, de hechicería. Lo dejaron postrado en una silla. Él viene donde mí, me dice: maestro, he vendido tres casas para pararme de acá, no he podido. Pero como siempre, Andrés de los Secretos es el que cumple y es el número uno en todo Colombia. Este hombre es un feliz ganador también con la lotería de Boyacá, con el 4430. Pero yo quiero que sus propios labios regalen testimonio. Señor Darío, ¿cuántos años llevaba en la silla de ruedas?
3: Yo, señor Andrés de los Secretos, estaba 10 años sentado en esa silla de ruedas.
2: 10 años sentado en una silla de ruedas. Me dice que había visitado personas. ¿Cuántas casas había vendido ya? ¿Cuántas?
3: Directamente había vendido tres casas para poder levantarme de esta silla de ruedas, pero muchas personas jugaban con mi fe, jugaban con que se me llevaba mi plata, pero gracias a usted me he levantado de esta silla y gracias a Dios con esos grandes aceites que usted me ha entregado, ya estoy caminando, ya me estoy levantando de esta gran silla de ruedas.
2: Ya se está levantando, hermanito, del alma de esta silla de ruedas. Después de 10 años, usted se sobó los aceites milagrosos. Al otro día ya se pudo parar de la silla.
3: Sí, señor, gracias a Dios y gracias a esos aceites milagrosos pude levantarme de esta silla de ruedas y gracias a Dios y al número que usted me regaló.
2: Si usted es un feliz ganador con el 4430, 4430, ¿cuántos millones ganó con el 4430?
3: Gracias a Dios y gracias a usted me he ganado, soy ganador de 190 millones de pesos.
2: 190 millones de pesos, gracias a Dios. Entonces, ¿usted qué le dice a toda la sintonía, a todos los que han dejado de creer, todos los desahuciados, enfermos, en centros psiquiátricos, en sillas de ruedas, en camas, que están desahuciados, que Andrés de los Secretos sí cumple, que es el amigo del pueblo, que vengan y lo visiten?
3: Que se lo recomiendo 100% garantizado. No duden en visitarlo. Vengan.
2: Gracias, hermanito del alma. Y lo más bonito es que usted vino este fin de semana y al otro día ya estaba cobrando por la lotería de Boyacá con el 4430. Dios me los bendiga y retornamos a este programa de Andrés de los Secretos, el amigo del pueblo, el que sirve de verdad.
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1: Hola, ¿qué tal, amigas y amigos? Hoy es viernes 17 de julio. Aquí está el mejor numerólogo de Colombia, el profesor Eduardo. Los saludo. 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Yo le digo a la gente que puede venir, que venga sola, solo, que no comparta esto con nadie, que no le cuente eso a nadie, porque la envidia es peor que el cáncer. Hay gente cizañera, atea, y yo respeto eso. Aquí nadie puede venir obligado. Viene el que cree, el que quiere y el que le nace. 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Para mis pacientes de Antioquia, me decía una señora que es paciente de Puerto Berrío, de la Floresta Yolombó. Ella va a Puerto Berrío. Me dijo, profe, ¿puedo ir a Medellín? Porque ya tengo la plata y quiero comprarme un premio. ¡Claro que sí! 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Día tras día estoy empeorando, día tras día estoy más fracasado, más pobre, más enfermo, más agobiado. 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
1: Avanzamos, querida familia, avanzamos, sigan marcando, sigan llamando, separen el turno, separen la cita, la consulta, el tratamiento, el premio, la limpieza, el cierre de cuerpo, todo está listo para Medellín. 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Oyente de la línea, buenas, buenas, ¿con quién hablo?
2: Hola, maestro Eduardo, ¿cómo estás? Lo llamo acá desde Maceo, Antioquia. Habla con Lucía, yo lo visité en Medellín.
1: ¿A qué hace Lucía en Maceo, Antioquia? ¿Qué hace escuchando mi programa a esta hora? ¿Qué problemas tenía? ¿Cómo le fue visitándome?
2: Bueno, profe, mi esposo es mecánico, también tiene una motico y con eso se rebusca. Pero la verdad, profe, vivimos de los ingresos de él. Tenemos dos niñas pequeñas. No habíamos visitado, la verdad, muchos sitios, profe, pero la verdad no nos había ido tan bien. Ya no creíamos, la verdad, habíamos perdido la fe. Gracias a Dios, yo lo escuché, le fui cogiendo fe, le dije a mi esposo que fuéramos y lo visitáramos. Usted nos hizo una limpieza, hizo un tratamiento, a mi esposo le vendió las plantillas tectónicas, y porque pues él se encontraba un poquito como mal de salud, le cuento que le ha ido muy bien con ellas. Pues con esfuercito, profe, no teníamos mucho, pedimos una plata prestada, compramos el primer programado, lo veníamos jugando, y pues decidimos nuevamente ir a visitarlo. 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
1: ¿Qué le dice a la gente que duda, a la gente que no tiene fe, a la gente que está enferma, triste, pobre y endeudada?
2: Bueno, yo le digo a la gente que crea que realmente es usted, sí ayuda mucho, usted sí es muy acertado. Dios me lo bendiga, profesor, lo recomiendo mucho y gracias por su ayuda.
1: Gracias a usted por llamarme. 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Oyente de la línea, buenas, ¿con quién hablo?
3: Don Eduardo, con Mauricio aquí de Sasaima, Cundinamarca, lo visité en Villeta.
1: ¿Qué hace Mauricio en Sasaima?
3: Vea, don Eduardo, yo trabajo aquí en un trapiche, yo llevo trabajando aquí más o menos unos 10 años, no tengo de qué quejarme, mis patrones han sido muy buenos patrones, ellos me tratan muy bien, pues gracias a Dios no me ha faltado nada, pero pues hombre, yo siento que me he endeudado mucho últimamente, yo pues ya mis hijos han venido creciendo, a ellos tengo que ya pagarles la universidad, pagarle pues los gastos que implica tener un hijo ya más grande, y hermano, la plata no me alcanza. Adicional a eso, pues yo siempre he tenido un problema con el licor, y bueno, eso me ha llevado a tener también problemas con mi esposa, con mis hijos, nos hemos visto mal económicamente, don Eduardo, y pues mi esposa, ella es fiel oyente de la emisora, ella es fiel seguidora suya, nosotros decidimos hacer un esfuercito, le pedimos una plata prestada al patrón, don Eduardo, bajamos a Villeta, lo 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absolutamente nada, hermano, yo estoy muy contento con los resultados, le compré un premio programado, empecé a jugar juicioso, don Eduardo, le compré la

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1: Avanzamos, querida familia, avanzamos. La suerte está echada. Hoy es viernes, viernes, viernes, viernes. Le doy la bienvenida a Don Hermes y Don Ediondo. Hola, viejitos.
2: Es en la cuadra que hoy juega la selección mía. Hoy la mete Lucho Díaz y el profesor Eduardo también. Oiga, profesor Eduardo. No, no me lo va a creer, profesor Eduardo. Este chiste sí es buenísimo. ¿Cómo le parece que llegó un pensionado? Ya bien viejito, llegó a la droguería y le dijo a la señora de la droguería, le dijo, vea, véndame media pastillita de Viagra. Dijo, no, pues señor, eso no le va a servir para nada. Mejor llévesela completa. Dijo, no, es para no hacerme chichi en los pies. Qué pecado. Y todos vamos para allá.
3: Olé, profesorcito Eduardo, un saludo bien especial para su merced, para todos los oyentes. Gracias por la oportunidad, gracias por estar con nosotros de nuevo en este hermoso programa, el programa del profesor Eduardo, llevando alegría, llevando de todo. A propósito de llevar, un tipo que llevó, llevó un perro a la iglesia. El tipo se llamaba, por decir un caso, Treguarto. Y dijo, ay, necesito padre, por favor, porque hablaba así como país. Dijo, padre, necesito, oído, oído, oído, atención, atención, atención. Dijo, necesito, por favor, bautizar el perro. Dijo, ¿cómo se le ocurre? Arido. Dijo, que tan querido, obviamente. Dijo, no, ¿cómo se le ocurre, hijo? Yo no puedo bautizarte el perro, es... Ay, padre, ¿tú eres español? Dijo, no, soy mueco. Dijo, no, pero no puedo bautizarte el perro. Dijo, pero la verdad, yo quiero que el perro se bautice. Dijo, no, ¿cómo se le ocurre? Yo bautizo, son humanos, yo no bautizo animales. Dijo, ah, bueno, padre, está bien. Lo único es que no sé qué voy a hacer este milloncito de pesos que le iba a pagar al padre que me bautizara el perro. Dice, no, espere, espere, espere. Pero es que no había empezado por el inicio. Yo no sabía que el perro era católico.
1: Imagina que llega y está la morena y le dice al moreno, y le dice, negra, cállate conmigo. Dios, ¿cómo hay que me case con vos? Dios, sí, negrita, cállate conmigo. Dios, bueno, vamos a hacer una cosa. Dios, negro, yo me caso con vos, pero te hace la prueba del SIDA. Dios, uy, ¿cómo hay negra que la prueba del SIDA? Dios, señor, vos te haces la prueba del SIDA y yo me caso con vos. Pasó el tiempo, se casaron. Como a los 3 meses se acordó el afrodescendiente, el moreno, llega y le dice, oiga, negra, yo aquí echando cabeza, esa bobada que usted me pidió que me hiciera el examen del SIDA, ¿para qué era? Yo, negro, es que le cuento una cosa, esa enfermedad a mí no me la van a pegar 2 veces, ni 321-320-0140.
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1: Avanzamos, querida familia, avanzamos, la gente sigue marcando, la gente ya está separando la cita, todos, todos para Medellín, Antioquia, 19 de julio, gran fiesta, la dupla de la esperma negra, plantillas tectónicas, serpiente protectora, el empoderador, todo con el profe Eduardo. Más oyente, buenas, buenas, buenas, ¿con quién hablo?
4: La maestra Eduardo de la Culuiza, estoy llamando acá desde Gómez Plata, Antioquia, profesor.
1: ¿Qué hacen Gómez Plata en Antioquia? ¿A qué se dedica, Luisa? ¿Cuál es su testimonio, paciente de Medellín?
4: Bueno, profesor, yo fui, como yo le he comentado a usted, yo fui mamá muy jovencita, ya tengo pues 2 niños, profesor. Mi papá, la verdad, pues él es un hombre muy machista, muy súper machista, profesor. Él, cuando supo que yo estaba embarazada, me sacó de la casa. Desde ahí yo la he pasado súper mal, rogando de un lado a otro. Me ha ido mal con los hombres, profesor, pues mis 2 hijos son de diferente papá, porque pues irresponsables por todo lado, profesor. Ahorita estoy aquí trabajando como cocinera porque me ha tocado muy duro, gastos para aquí, gastos para allá. Estoy trabajando como cocinera en estos momentos, profesor, pero es un trabajo muy duro. Yo le he contado a usted, profesor, se me cayó una olla con sopa caliente encima, tuve quemaduras graves, pero pues no, profesor, no me podía echar para atrás, me tocó seguir así. Y pues me ha tocado trabajar, gracias a Dios, yo lo escucho a usted mucho, profesor, yo fui, lo visité, usted me hizo una limpieza, profesor, me dio las plantillas tectónicas y esas plantillas me han ayudado mucho, profesor, con mis dolencias. Y pues, profesor, yo hice un esfuerzo, pedí plata prestada por donde mejor dicho no se imagina, y le compré el premio programado, profesor, estoy muy

0: agradecida, muy contenta, profesor, porque pues gracias a usted y pues a mi osito también, pues se gana ahora con la Lotería del Cauca, el 0562, que pena, profesor, estoy súper ansiosa, súper contenta, porque pues fui ganadora de 60 millones y todavía no me lo creo, profesor, estoy súper feliz, profesor.
1: ¿Qué le dice la gente? Se ganó con el 0562, ¿verdad?
0: Con el Cauca 0562, profesor, sí, señor.
1: ¿Cuánto se ganó?
0: 60 millones de pesos.
1: ¿Qué le dice a la gente de Gómez Plata, de Yolombó, Segovia, Amalfi, a la gente de Maceo, a la gente de San Roque, a la gente de Pensilvania, Manzanares, Marquetalia, Samaná, Palo Cabildo, todo Colombia?
0: Bueno, profesor, pues que lo visiten, profesor, si tiene una racha, un problema, que vayan, que lo visiten, que se den la oportunidad, profesor, que yo lo recomiendo demasiado y estoy muy, pero muy agradecida con usted, profesor, de verdad.
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0: más te alejes de las cosas que envenenan tu alma, más saludable estarás. Nada de lo que vives es en vano. Todo te forma, te cambia y te hace más fuerte. No existe mayor bendición que poder abrir los ojos y ver cómo Dios con su infinita misericordia nos concede mucho más de lo que queremos. Hola amigos, ¿qué tal? Qué alegría nuevamente compartir con ustedes estos minutos. Espero que en todos los hogares haya paz, amor, felicidad, entendimiento. Que siempre le dediquemos más tiempo a nuestro hogar, a nuestros hijos, y así poder tener una vida mejor. Este programa es de interés personal. ¿Cómo llegar a una vejez con buena calidad de vida? Por medio de los conocimientos ancestrales, de las terapias alternativas, por medio de las fórmulas que utilizaban nuestros abuelos. Qué bueno, queridos amigos, que nos sintonicen de lunes a viernes en esta su prestigiosa emisora. Gracias a todos por la atención que le prestan a este programa. Cantidades de personas que madrugan y sintonizan salud integral, cuerpo, mente y espíritu. Y es que la mente, cuando la mente está aliviada, el cuerpo también. Levántese con ánimo, con pie derecho, con buena energía, siempre dándole gracias a Dios y también con buena disposición, saludando a las personas que te rodean, a los hijos, a la esposa, al esposo, saludando a los vecinos, poniendo una buena sonrisa en tu rostro, tener una buena disposición, y créanlo, queridos amigos, que esa persona le va bien en la vida, le va bien en el día. Cuando una persona es organizada, que se levanta, se pone bien su cuerpo, se viste bien, se trata bien su cuerpo, que mantiene bien organizada su habitación, que deja bien organizada su casa, el baño, la cocina, esa persona mantiene alegre, contenta y dispuesta para todo. Eso trae buena suerte. Los que hacen lo contrario, no cuidan su cuerpo, no tienen buena disposición de buena presentación en su cuerpo, un buen aseo, un buen arreglo de las cosas en su hogar, esa persona, eso trae mala suerte, trae malas energías. Así es de amigos, que es importante que en este espacio, en este programa, aprendamos, porque de eso se trata los medios de comunicación, aprender y también distraerse. Hoy, como todos los días, traemos fórmulas importantes para ustedes, queridos amigos. Esa persona que sufre de problemas del hígado, hígado graso, que mantienen problemas de mala digestión, que tienen problemas gástricos, reflujos, que les caen mal las comidas, que le cae mal la... Recuerden que hay una planta llamada boldo que se consigue fácil. Entonces, en las tiendas naturistas, ve y consigue, inclusive en los supermercados venden hojas de boldo, hacer una bebidita por espacio de 4 o 5 días, y ahí tienen ustedes que el hígado le va a agradecer. Para esas personas que mantienen problemas de la presión alta, hombre, para la presión alta, las personas que se van a hacer el examen de la presión y siempre se la encuentran alta, que son hipertensos, es fácil, es muy sencillo, consiga el apio y tome durante 9 días una o dos bebiditas diarias. El apio se consigue fácil y ahí tienen ustedes cómo salir de la hipertensión, salir de la presión alta. Por ejemplo, una persona que mantenga mucho problema de especialmente del colesterol, que el colesterol los molesta, que el colesterol es fácil, es sencillo, queridos amigos, queridas amigas. usted en un vaso con agua eche una cucharada de avena en hojuela y la deja hasta el otro día. Al otro día échele el zumo de medio limón a ese vaso y tómelo por 9 días y usted se le cura ese problema del colesterol. Y si usted lo repite a los 15 días, mucho más mejor. Las cosas buenas hay que repetirlas, queridos amigos. Así es, pues, de que, queridos amigos, para que usted participe en este espacio, es muy fácil, es muy sencillo. 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Pero si queda satisfecho y queda contento, entonces usted va a recomendar y va a ser buena propaganda. Saludos cordiales a todos los habitantes de las diferentes veredas de acá de Samaná, de todos los corregimientos, de las fincas, de los caseríos, donde nos sintonizan. Gracias por la sintonía. 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
0: Así es, queridos amigos, el medallón de los 7 arcángeles es un medallón especial que protege su hogar, que protege su cuerpo. Es un resguardo, un talismán, una aseguranza que todos los seres humanos debemos cargar. El libro de los arcángeles, el libro de los ángeles, que le enseña a usted cómo comunicarse con ellos, cómo pedirles, dónde están, cómo sentirlos. El jabón de la prosperidad, el jabón de la limpieza, se llama el jabón de la destrancadera para limpiar el aura de su cuerpo. El sahumerio de los siete arcángeles es un sahumerio que trae especialmente siete plantas sagradas para que usted lo haga en su hogar, en su negocio, en su finca. El pergamino también llega en su paquete de la salud, un pergamino para que usted escriba sus deseos y queme los deseos y los bote por agua corriente. Ahí les explicamos cómo hacerlo. Recuerden que la oración es muy importante, hacer buena respiración, hacer meditación, hace que usted mejore su vida. El medallón de los siete arcángeles, recuerden que el ser humano tiene siete chakras, que hay siete maravillas del mundo, que especialmente hay siete vidas que tiene el gato, siete días de la semana, los siete arcángeles, los siete colores del arco iris. Por eso hemos preferido entregar el talismán de los siete arcángeles para que haya prosperidad, para que haya estabilidad, protección, abundancia, para que usted reciba bendiciones y se le solucionen y se le presenten los milagros que usted siempre ha pedido y ha deseado. Recuerde que el talismán, la aseguranza, el medallón de los siete arcángeles sella su energía de malas influencias para que el cuerpo y el hogar esté protegido de acechanzas de las envidias, para que alejen a las personas que tienen malas intenciones con usted, queridos amigos. 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Queridos amigos, no olviden también a todas las personas de los diferentes municipios de Norcasia, de Florencia, de Vitoria, de Puerto Nare, de Puerto Triunfo, de La Dorada, de Puerto Salgar, de Doradal. Ahí les estamos enviando un cordial saludo y gracias por escribirnos, gracias por participar siempre en nuestro programa. 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Bien, queridos amigos, el tiempo se nos agota, Dios los bendiga, gracias por participar en nuestro programa, un abrazo cordial de este su servidor, Darío Cardona, botánico, naturista, curandero, raicero, rezandero, fitoterapeuta profesional, al servicio de todos ustedes.
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3: Hola, ¿qué tal, amigos? Muy, pero muy buenos días. Hoy es 17 de julio del año 2026 y arrancamos con buenas noticias.
4: ¿Sí?
3: Sí, sí, sí.
4: ¿Noticias de carácter qué? ¿Futbolístico?
3: No, de todo, de todo. Decía mi mamá, entre menos sepa, más vive, más se goza.
4: Más mejor.
3: Con la gerencia Beatriz Yaira Cleves, la grata compañía de Juanita Balbuena, alias la mejor periodista de...
5: Judicial.
3: Y Mario Muñoz, les decimos muy buenos días. ¿Cómo amanece, Juanita?
5: Muy buenos días, Javier, buenos días, Mario, muy buenos días a todos nuestros oyentes. Estoy feliz de estar aquí nuevamente con ustedes. Hoy es viernes, fin de semana, con Puente Festivo, el segundo consecutivo del mes de julio, y lista para contarles todos los hechos que han ocurrido en la Dorada Samaná y la región. Bienvenidos, Mario, ¿cómo amanece? Nos estaba contando que mucho calor.
4: Mucho calor en Samaná Caldas, por supuesto, y también mucha sequía. Ya se habla de sequía, ya se habla de que se van a tomar medidas en cuanto a racionamiento, pues eso no se ha hecho, sí se está haciendo poco a poco, pero pues podría prolongarse. Las 6:05 minutos en Colombia, les contaba internamente que está haciendo un bochorno, sí, aquí en la cabina de cristal de la campeona está haciendo mucho bochorno, mucho calorcito, y pues, a ver, les cuento que yo me sentí como escéptico cuando la el ITEAM anunciaba que iba a haber un verano muy prolongado. Y uno dice, esta gente se puede equivocar, en cualquier momento puede haber invierno.
3: O sea, usted no la creía.
4: No. Y la verdad es que sí se está cumpliendo lo que dijo el ITEAM.
5: Pues es que la verdad yo tampoco me la creía.
4: No, la verdad es que no. Pero imagínese, y llevamos ya más de 3 meses en verano y ahí vamos. Y estamos
3: en la que falta.
4: Y la que falta. Y el IDEAM está anunciando que sigue y se pasa de agosto también. Entonces, ¿qué va a pasar con nuestras cosechas, por Dios? Y todos.
3: Bueno, ¿cómo le afecta, verdad, a Mario?
4: Demasiado.
3: ¿Su finca no tiene agua?
4: Mire, demasiado afecta porque, pues, si usted realiza los abonados a la finca, los abonos, esos abonos no se van a diluir. Entonces, no sirve abonar. Y eso es gravísimo, porque entonces no se pueden fertilizar las plantas y se va a disminuir mucho la producción del café.
5: Es decir, que ustedes van a tener que realizar un riego manual.
4: Ah, y ese riego manual es complicadito.
5: ¿Por qué?
4: Por la topografía de la tierra, por tantas cosas, porque, bueno, es dispendioso.
5: Claro, y se necesita de una cantidad de agua importante.
4: Claro.
5: En esta época de sequía, pues tampoco hay.
4: Porque exactamente.
5: Va a haber racionamiento en el municipio de Samaná, ¿tengo entendido?
4: Por ahí en estos días quitaron el agua, pero en el día de ayer también, pero fue por causas diferentes. Pero sí se ha anunciado que habrán racionamientos de continuar así.
5: ¿Qué tenemos? ¿Cómo está la temperatura a esa hora de la mañana en Samaná?
4: Hay 19 grados centígrados, hace un bochorno en Samaná. Para nosotros es calor, 19 grados en un amanecer como hoy, 19 grados centígrados, hay un cielo parcialmente nublado y un día que será espectacular, porque no podemos ser negativos, muchachos.
5: No, claro, totalmente de acuerdo contigo. En La Dorada ya se reporta una temperatura de 28 grados, se siente el calor en realidad afuera, pero pues es el municipio en donde vivimos, el lugar donde siempre brilla el sol, la máxima será de 37. Ayer veíamos a través de redes sociales reportes de 40 grados aproximadamente, y sí, se prevé que para el día de hoy va a estar el sol presente durante todo el día. Tenemos una humedad al 63% y amaneció a las 5 y 53 de la mañana y atardecerá a las 6 y 17. Es el pronóstico aquí en La Dorada. Bueno, con una muy buena noticia de que al parecer mañana haga un clima diferente y la próxima semana, desde el domingo, se presenten algunas lluvias en la localidad. Yo no sé si sea así, pero yo me quiero ilusionar también, como Mario, de que de pronto alguna lluviecita nos pueda refrescar. ¿Hace cuánto no llueve en Samaná?
4: Bueno, por aquí se han presentado lluvias, pero muy cortas. El pasado sábado, domingo, no estoy bien preciso, sí hubo lluvia, pero son lluvias cortas. Y también acompañada de granizo. Bueno, ellos comentan en Las Veras que hubo granizo, pero son lluvias que se presentan por muy corto tiempo y que necesitamos siquiera una de una hora. Para que haga buen efecto en la tierra.
5: Así es. Son las 6 de la mañana, 8 minutos. 6, 8 minutos, Mario. Hoy es 17 de julio. Ayer fue 16 de julio, el Día de la Virgen del Carmen. ¿Qué pasó en Samaná? Dice si se llevó a cabo lo que nos comentaba, lo que nos invitaba.
4: Afortunadamente, claro que sí, con la gracia de Dios se realizaron las actividades que se tenían previstas, se vendieron todos los comestibles en la plaza principal, se realizó la caravana que se inició desde La Culata y pues la gente muy contenta, porque eso nos hace felices también, colaborar con la parroquia, hacer estas actividades que cada año tiene programada la parroquia San Agustín de Samaná Caldas, con muy buena asistencia de la gente.
5: Bueno, pues le cuento que aquí en La Dorada también, desde las 8 de la mañana, había mucha presencia de vehículos con cintas blancas y azules, y sobre las 4:30 de la tarde también se desarrolló una caravana por las principales calles de la localidad que se extendió hasta el municipio de Puerto Salgar, se devolvió a la localidad y terminó por el barrio Las Ferias. Mucha gente, la verdad, vi mucha comunidad reunida en torno a esa celebración de la Virgen del Carmen.
4: Muy bien,
3: 6:10 minutos. Y aparte de eso también hubo el desfile náutico.
5: Ah, ok, sí, me lo perdí.
3: Los señores de las canoas, los pescadores salieron, sí.
5: Me imagino muy bonito y ya pues tendremos que ver de pronto algunas fotografías por parte de la administración municipal a ver qué nos arrojó. Son las 6 de la mañana, 10 minutos, hoy 17 de julio. Se celebra principalmente el Día Mundial de la Justicia Internacional para recordar la adopción del Estatuto de Roma y apoyar a las víctimas de crímenes graves. Además, es la fecha del Día Mundial del Emoji y el Día Internacional del Tatuaje. En el Santoral Católico se conmemora a San Alejo, pero hoy Día Mundial del Emoji y Día Internacional del Tatuaje.
3: Pregunta. Ya hay tiempo. ¿Qué emoji te gusta?
5: Bueno,
3: ¿qué más utilices?
5: ¿El que más utilizo yo?
4: La manito.
5: No. Utilizo uno mucho, pero...
3: ¿Mario, la manito?
4: Sí, lo utilizo no mucho, claro que hay muchos.
3: ¿El del dedito?
4: Hay muchos, sí, hay muchos. El pulgar hacia arriba. Hay muchos sí. Que uno utiliza, el de la lágrima, el de la sonrisa, no sé.
3: Hay muchos, Mario. Claro. Pero el que más utiliza.
4: Uno siempre utiliza el de la manito, el del
5: yo pulgar. Utilizo más el de la carita con...
3: Picando el ojo.
5: Sí.
4: Ajá, también es muy bueno.
3: ¿Y el café?
5: El del tinto.
3: Ah, por lo del primer tinto.
5: Sí, por las notas, porque todas mis notas al final tienen mi sello, un tintico pongo al final.
3: Ah.
5: Todas las notas que escribo.
3: Como el tintico que nos están dando, Mario, mire, Mario.
4: Oiga. Qué belleza.
3: ¿Se oye?
4: Sí.
3: Oiga, y yo te ¿y el día del tatuaje también?
5: Sí, tengo 8 tatuajes.
3: Dijo... Tengo una amiga que dijo, ¿cuándo ha visto un Ferrari con tatuaje? ¿Con calcomanías?
5: Con calcomanías.
3: ¿No?
4: No, nunca.
3: ¿Los tatuajes son buenos o son malos?
5: Depende para la personalidad de las personas.
3: Al que le gusta le sabe.
5: Totalmente. Ahí dicen que no, que el tatuaje hace que las personas no parezcan serias o profesionales, pero hay grandes figuras mundiales con tatuajes, súper inteligentes, importantes, influyentes, llenas de tatuajes. Entonces, pues sí, yo tengo 8.
3: Y el hecho de que a usted no le gusten los tatuajes no quiere decir que entonces sean malos.
5: Claro, y que se respeta la decisión de no gustarle o no querer, pero también es válida la opinión y la posición de quienes sí lo hacen.
3: Sí, claro. A mí
5: Mario,
3: me gustan.
5: ¿Cuántos tatuajes tiene, Mario?
4: No, no tengo ni uno.
3: Mario, ¿no le gustan?
4: No, no me gustan. Si me gustaran, tuviera, claro. Pero no me gusta.
5: Hay personas que les gustan, pero no en su persona, ¿sí? Les gusta observarlos y verlos en las de los demás. Por ejemplo, mi hermana no le gustan los tatuajes, pero le gustan los míos.
3: Nuestra gerente tiene 4.
5: Uy, Dios, ¿en qué momento?
3: Nuestra gerente tiene 4 tatuajes.
4: No he visto el primero, pero bueno. Javier, ¿qué sabe?
3: Yo tengo, en ese momento tengo 2.
5: Ajá. Que o me sea, ve, en ese momento, en o sea, ese que momento, planeas hacerte más.
3: Uy, ojalá. Pero no es que dicen de que cuando han visto un Ferrari con calcomanías.
5: Pero él tiene el Ferrari tiene una.
3: Sí, la del Ferrari. Sí, claro.
5: Claro, bueno.
3: Bueno, para que vea, son tan importantes que hasta tienen día, el día del tatuaje.
4: El día del tatuaje.
5: ¿Sí ven? Son tan importantes. Y también el día del emoji, pero hoy en día se usan más los stickers. Yo soy más de stickers, sí. La verdad.
3: Sí.
4: Y todo va pasando de moda.
3: Claro que depende también el tatuaje. Hay de tatuajes a tatuajes.
5: Claro, ajá. Completamente.
3: Porque si nos vamos con esa, con esos que tiene Bukele allá en...
5: Que es en la cara, que es en el rostro.
4: No. Pero no son los de Bukele, sino las pandillas.
3: Los presos que tiene Bukele allá en la cárcel.
4: Claro, sí.
3: Ay,
4: sí,
3: no,
4: sí.
3: Hasta así ya no. No, eso sí no.
4: No, eso ya es uno como ensuciarse la piel.
3: No, eso ya no. Mejor,
5: más no, natural. Y vi recientemente una persona que se tatuó el brazo completamente de negro. O sea, no se hizo ninguna figura, sino que se lo tatuó negro, se lo puso, como, yo creo que quería ser negro. Yo hubiese ido un fin de semana para Santa Marta, o para acá para La Dorada.
3: Si hubiera soleado un ratito.
5: Bien negrito.
3: Sí. Vea pues.
4: Hay diferentes gustos, hay gente que tatúa hasta las partes íntimas, eso.
5: Ah, sí, también.
4: Ave María. Sí.
3: Vuelvo y le repito, Mario, al que le gusta le sabe.
4: Unos de culebra, otros de...
5: Lo que se ve hoy en día, señor Padre Nuestro, ampáranos.
3: Oiga, Mario.
4: Señor.
3: Y no nos va a decir cómo está el café hoy.
4: Claro, el café colombiano, el que nos encanta, amanece de la siguiente manera, pero le cuento que rebajó. En Samaná, Caldas, la arroba de café, 222.500 pesos. El precio por carga, 2.225.000 pesos. Es el precio promedio que nos envían desde la cooperativa de caficultores de Samaná, Caldas, para el día de hoy.
3: ¿Y el dólar?
4: Bueno, el dólar, los indicadores económicos son los siguientes. El dólar amanece, a ver si repunta, nada que sube, 3.227 pesos con 70 centavos. El precio de apertura es 3.227, precio promedio 3.221.41 y el máximo 3.235, el precio del dólar para el día de hoy. Y la taza del café que nos tomamos diariamente, el colombiano, en el exterior, la libra, $3.93.
3: Bueno, vea pues, ya no pregunto qué se celebra, qué se conmemora, porque Juanita hoy se nos adelantó.
5: Sí, pero siempre es primero las celebraciones y después el café, ¿o no?
3: No, pues primero. Desorden. Primero un cafecito.
5: Ah, bueno, perdón, no lo vuelvo a hacer.
3: Sí, un cafecito primero. Oiga, 6:16 a.m, nos vamos con los titulares y ya regresamos.
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5: Un nuevo incendio forestal se registró este jueves en el sector de la variante 17, en la calle 17, La Melisa, en La Dorada.
3: Continúa la oferta institucional del Centro de Convivencia. Llegaron a Purnio.
5: y autoridades asestan fuerte golpe al contrabando en Caldas con incautación de miles de cigarrillos y cientos de botellas de licor ilegal.
3: Hoy estará con nosotros el comandante de policía de la estación de policía de La Dorada Caldas, el mayor Gallego.
5: Insólito hecho en Aranzazu, un hombre desnudo irrumpió en el altar del templo parroquial tras la celebración de la Virgen del Carmen.
3: Vea pues, cosas que se ven en
4: apareció esta la culebrita.
3: Operativo de 72 horas en Marquetalia deja 8 capturados y la incautación de estupefacientes.
5: Hallan en La Dorada el cuerpo del joven Iván Andrés Bermúdez, desaparecido desde el 12 de julio en el municipio de Unga.
3: Intensifican acciones contra el dengue y la fiebre amarilla en La Dorada con intervención química y llamado a evitar la automedicación.
5: Caldas fortalece estrategias para prevenir el reclutamiento y el abuso sexual de niños, niñas y adolescentes.
3: ¿Qué tenemos por Samaná, Mario?
4: Con mucho fervor se vivió ayer la jornada del día, el día de la Virgen del Carmen en la parroquia San Agustín de Samaná.
3: Y en más noticias estaremos ampliando en el día de hoy en Campeona Noticias. Ya regresamos.
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3: Seis de la mañana, 20 minutos en Colombia, 6:20, otro incendio forestal en La Dorada generó una densa nube de humo y seguimos sin tomar conciencia, Juanito.
5: Así es, otro incendio forestal se registró el día de ayer, jueves, en el sector de La Variante, exactamente en la calle 17, en el sector de La Melisa, aquí en el puerto caldense. La emergencia fue atendida por el cuerpo de bomberos. 4 máquinas y 10 personas estaban trabajando para controlar las llamas. La densa nube de humo invadió ambos carriles de la vía, redujo la visibilidad y afectó tanto a los conductores como a los residentes del sector. Las autoridades en ese momento recomendaron cerrar puertas, ventanas, evitar la exposición al humo y proteger especialmente a los niños, adultos mayores y personas con enfermedades respiratorias. Este es otro de los incendios registrados en los últimos días en el municipio, situación que mantiene en alerta a los organismos de socorro. Se habla de que presuntamente habría sido causado por un habitante de calle, por una persona en condición de vulnerabilidad, situación que más adelante vamos a confirmar, pero pues es lo que se habla en ese momento. El día de ayer fueron varias horas de pánico, incluso eran las 8 o 9 de la noche, todavía se sentía el olor a humo por la variante, y bueno, esperemos que esa situación no se repita nuevamente. Nosotros, con las recomendaciones, haciendo este llamado urgente a la comunidad para evitar estas quemas no controladas y las colillas de cigarrillo, los vidrios y cualquier otra cosa que pueda generar incendios en estas zonas vegetales.
3: 6:22, 6:22, pues déjeme decirle que lo de los incendios viene afectando hasta muchas cosas. De hecho, se pensaba que iba a afectar lo del desfile del 20 de julio para el Cuerpo de Bomberos Voluntarios, porque ellos vienen atendiendo estas emergencias y no han tenido como el tiempo de que dedicarle a practicar lo del desfile del 20 de julio. Y lo hablo por la banda músico-marcial que tiene el Cuerpo de Bomberos. No han podido ensayar.
5: Y ellos siempre participan de manera activa en este tipo de celebraciones. Así que bueno, esperemos que durante este fin de semana no ocurra nada, puedan ensayar y puedan estar allí presentes.
3: Así es. 6:23 en Colombia. Nos vamos con el invitado del día, Mario.
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3: 6:23. Juanita Valbuena nos trae un invitado del día de hoy. Es el comandante de estación de policía del municipio de La Dorada Caldas, el mayor Jairo Gallego. Juanita.
5: Mayor, muy buenos días. Bienvenido a los estudios de La Campeona Noticias.
10: Buenos días, Juanita. Buenos días, especial saludo para todos los oyentes.
5: Bueno, Mayor, estamos listos para la celebración de el 20 de julio en el municipio de La Dorada. Sabemos que siempre se hace un tradicional desfile, que las autoridades acompañan esta celebración y pues por supuesto la Policía Nacional va a estar allí liderando estas acciones junto a la Administración Municipal y por supuesto el alcalde Freddy Saldaña y nuestro secretario de Gobierno Camilo Aldana.
10: Efectivamente, esta es una fecha conmemorativa para nuestro país y por supuesto, como es de costumbre, estaremos participando y se realizará una actividad acorde a la fecha.
5: ¿Un recorrido que se va a realizar por las principales calles de La Dorada?
10: Por supuesto, se va a realizar un recorrido con las autoridades, las diferentes fuerzas, el cual arribará al malecón, donde será el acto protocolario y demás actividades del día.
5: Bueno, muy bien. Mayor, ¿qué acciones están trabajando por parte de la policía? ¿Cuál es el balance que le podemos presentar a los doradenses a esta hora de la mañana?
10: Bueno, Juanita, como es de costumbre, la Policía Nacional sigue trabajando arduamente para mejorar la convivencia y seguridad ciudadana y poderle garantizar el goce de los derechos y libertades a todos los colombianos. Ahorita que ustedes tocaban el tema de los incendios, el día de ayer en el que usted mencionaba específicamente se logró la captura de un ciudadano de 35 años, el cual al parecer fue el que provocó este incendio. Entonces se dejó a disposición de la autoridad competente. Asimismo, pues, en estos últimos días, para hacerles así como algo somero, se vienen adelantando diferentes operativos. En compañía de Sijín, hace 15 días se realizó un operativo que se venía trabajando con antelación y por supuesto en articulación con Fiscalía General y CTI. Se logró varias diligencias de allanamiento en donde resultaron 23 capturados puestos a disposición pues, ante la autoridad competente por los diferentes delitos como porte ilegal de armas, estupefacientes, concierto para delinquir, entre otros delitos que fueron endilgados a estos personajes.
3: Mayor, regáleme un momentico, le vamos a dar la bienvenida al secretario de Gobierno que nos acompaña también vía telefónica a esta hora de la mañana para complementar y ampliar un poco lo que va a ser la actividad del 20 de julio. Secretario, muy buenos días, bienvenido a Campeona Noticias.
11: Buenos días, don Javier. Un saludo muy especial a usted, a todo su equipo, su mesa de trabajo de campeón, a todos los oyentes y también, por supuesto, un saludo muy especial a Mayor Gallego, comandante de estación de policía, que por ahí lo escucho en la emisora, por el comandante también de distrito.
3: Bueno, secretario, estábamos hablando con el mayor sobre la actividad del 20 de julio. ¿Cuál va a ser ese recorrido que vamos a tener o que ha planeado la administración municipal para esta celebración?
11: Bueno, Javier, todos sabemos que pues esta fecha es muy especial para nuestro país, para las fuerzas militares y obviamente para nuestro municipio, nuestro alcalde Freddy Saldaña. Este recorrido pues que se ha programado para esta 20 de julio, para este lunes, la directriz del alcalde pues se va a hacer diferente, también digamos en un recorrido más que vaya enfocado a esta celebración de nuestras fuerzas militares y que será diferente a los otros, digamos, recorridos, y serán desde el sector Malecón, desde el sector Barrio Conejo, más conocido, desde la calle Primera Sur, Carrera Segunda. Ahí iniciará el desfile 20 de julio, más conocido, no sé, la cancha sintética que queda en este sector por donde queda anteriormente Michocita. Ahí empezará el 20 de julio, haremos todo el trayecto de este sector importante para que la gente, nuestro municipio, nuestras fuerzas vean de la transformación que está teniendo la ciudad, de hoy cómo se reactiva la economía y cómo se ve un proyecto de optimización ya listo, ya entregado para obviamente el disfrute de todos los doraenses. Haremos todo el recorrido por esta carrera segunda, llegaremos a la calle 10, que es donde actualmente pues está el parque lineal y que ya también está en funcionamiento y estará en funcionamiento con sus respectivas islas, y nos iremos por toda la calle 10 hasta la carrera sexta. Nos regresaremos por la 10A, que es digamos el mismo parque lineal, hasta llegar al malecón, donde será pues toda la festividad y la actividad conmemorativa y representativa de esta importante fecha.
3: A ver si le entendimos, secretario. Arranca en el malecón, en el sector de Michocita.
11: Sí, la cancha sintética, esa es dirección exacta, es carrera segunda,
3: sí.
11: Calle Primera Sur.
3: Por eso. Se vienen por toda la primera.
11: Segunda, esa es la carrera segunda.
3: La de la orilla del río.
11: Sí, sí. Bueno. Porque la carrera primera es la que va para... sí, digamos que hay una confusión ahí siempre, pero esa es carrera segunda. Es la están las discotecas, los bares, Barrio Conejo.
3: Bueno, por eso. Salen aquí a Carguas.
11: Así es.
3: Cogen la 10.
11: Así es.
3: Pero la no en contravía. Cogen la 10A.
11: Así es. ¿Sí?
3: Sí. Y van hasta la sexta, Avenida de los Estudiantes. Así. Y giran sobre la 10 para llegar de nuevo al malecón.
11: Así es. Ese es el recorrido, Javier.
3: Va a ser muy corto.
11: Va a ser corto, relativamente, ¿no? Porque pues siempre podemos hablar de casi 2 kilómetros, ¿no? Pero sí se va a hacer en ese trayecto.
3: Lo otro es la hora. Creo que la hora no es como muy usual, pero por debido precisamente al clima, creo que la pusieron bastante tarde, ¿no?
11: Sí, señor. Sí, don Javier. La idea es iniciar a las 5 de la tarde. Estamos citando a las 4:30 para tener todo organizado. Iniciar a las 5 en punto por las olas de calor. Sabemos pues que todo lo que está presentando el fenómeno del niño y digamos pues esto, vamos en una estrategia, una directriz del alcalde, pues será a las 5 de la tarde el inicio del desfile.
3: ¿Quiénes van a participar? Pues ya aquí tenemos al mayor y ellos dicen, estamos... como la defensa civil, listo, en paz y emergencia. Pero ¿quiénes más van a participar?
11: Sí, don Javier, pues participa, digamos, toda la institucionalidad, la fuerza pública ya confirmó más de un dispositivo, más de casi 400 uniformados entre la fuerza aeroespacial, el ejército, nuestra policía nacional, y también pues obviamente se invitaron pues otras entidades, instituciones educativas. También pues la administración municipal hará presencia, pero son aproximadamente 800 personas dentro de instituciones y pues obviamente las personas en común que quieran participar estarán en este desfile.
3: Pues secretario, muchas gracias por su información, lo dejamos seguir trabajando, sé que está trabajando desde muy temprano, entonces muchas gracias.
11: Muchas gracias a usted, don Javier, un saludo para todos ustedes, un abrazo.
3: Juanita, continúa con nuestro invitado aquí en cabina.
5: Así es, Mayor Gallego, hablemos ahora de cómo se está fortaleciendo la presencia policial durante este puente festivo que ya pasó y este que viene de nuevo. Sabemos que es 20 de julio, pero la comunidad aprovecha nuevamente para arribar al puerto caldense y disfrutar de estos 3 días de vacaciones, por decirlo así, muy cortas, pero que se junta nuevamente con este puente festivo y que allí es cuando los delincuentes aprovechan principalmente para cometer delitos, resaltando el hurto, que es una de las mayores problemáticas que tenemos en el país.
10: Correcto, Juanita. Hemos preparado un dispositivo con todo el portafolio institucional, analizado desde la estadística y los casos que tenemos georreferenciados desde nuestra sala CIEPS, para asimismo poder establecer los puntos críticos en donde se nos han presentado algunos casos, especialmente como el hurto, que es como el más álgido en esta temporada. Entonces, pues tenemos ahí el dispositivo listo para que puedan hacer presencia en estos puntos y los ciudadanos puedan estar tranquilos, puedan venir a visitar La Dorada con tranquilidad y pues que puedan hacer el goce de sus actividades, que puedan estar tranquilos.
5: Las líneas de atención, los números de los cuadrantes, todos están

0: pueda atender el caso oportunamente.
1: Pero el registro y la base de datos queda, o sea, las denuncias, el número de denuncias se mantiene.
0: Sí, claro que sí.
1: Bueno, pues eso es importante también para saber cómo vamos en temas de denuncias y demás. Bueno, Mayor, con respecto al decreto que restringe la circulación de menores de edad a altas horas de la noche, me corrige por favor si creo que es después de las 10 de la noche, ¿cómo se viene controlando y manejando? ¿Cómo ha sido su aplicación y qué resultados ha dejado en este momento? Porque desde hace muchísimos años, Mayor, no sé si le han comentado la presencia de menores de edad en la avenida de los estudiantes principalmente. Esto ha sido, por decirlo así, un flagelo con el que muchos comandantes, la policía en general, ha intentado trabajar, pero los menores de edad continúan allí presentes en esos establecimientos comerciales nocturnos y sobre todo los padres de familia que no ayudan y no fortalecen pues o ejercen ese control sobre estos menores. Mayor.
0: Ya usted lo ha dicho, Juanita, esto es una responsabilidad principal de las familias, de los padres o quien tenga la tutoría de los menores de edad. Pero pues en ese trabajo conjunto, en esa sinergia institucional con la administración municipal, se sacó el decreto 099, el cual restringe la movilidad o el estar de los menores de edad desde las 11 de la noche hasta las 5 de la mañana en espacios públicos. Entiéndase esto como los menores. Ellos pueden hacerlo en sitios donde esté debidamente autorizado, en compañía de sus padres, del tutor o un adulto responsable. Ya se han venido haciendo varios operativos. Tenemos al momento 5 establecimientos que han sido suspendidas su actividad económica por permitir el ingreso de menores de edad. Asimismo, pues se continúan realizando los operativos en todo el territorio de La Dorada para pues hacer efectivo este decreto.
1: O sea, no estamos haciendo un tema pedagógico, estamos aplicando enseguida la sanción.
0: Es que la pedagogía viene desde toda la historia. Entonces, a veces obviamos las cosas y decimos, hay una constante en el derecho que dice que el desconocimiento de la norma no exime de responsabilidad. Pero pues esto se ha socializado y tratamos de ser un poco lapsos, pero pues enfrente a los establecimientos y esto es claro y ya todos tienen conocimiento. Entonces, por eso somos drásticos con la norma, porque así debe ser para que esto no se nos vuelva otra cosa.
2: Pero es que, Mayor, mire, yo sí estoy de acuerdo. A uno cumple cuando le tocan el bolsillo. Así de sencillo, porque el resto de eso de que, ay, no vamos a pedagogía y vamos con trabajo social y con cositas, compañitos de agua tibia, la gente seguirá. Pero cuando ya le tocan el bolsillo, que a usted le toca sacar un millón y medio, no sé cuánto está la multa, ahí sí dice,
0: ahí sí cree que es en serio.
2: Ahí sí, otra vez, y cómo está la economía, entonces, yo sí estoy de acuerdo con eso. Eso es el cuantico de que pedagogía y que... Ya no. ¿Ya cuánto llevan en pedagogía?
0: Toda la vida.
2: Exactamente. Así es. Eso es como en tránsito. Mire, en la ciudad Bolívar será el desfile el 20 de julio en Bogotá.
1: El uso del casco. El uso del casco, el SOAT y la tecnomecánica. Hasta que no le hacen el comparendo, no saca de nuevo el documento.
2: Así es.
1: Eso me rimó. Mayor, bueno, para finalizar y no quitarle más tiempo, porque sabemos que las ocupaciones con las que cuenta la policía son extensas, Mayor, recomendaciones para este fin de semana a las personas que van a ingresar al municipio de La Dorada y aquellos que se quedan, porque también sabemos que damos, por decirlo de alguna manera, papaya con el tema de las motocicletas, con el tema del consumo de alcohol y otras cosas más.
0: Juanita, es importante recordarle a toda la ciudadanía y a todos los que nos escuchan que pues en temas de seguridad nada es suficiente y la seguridad empieza por nosotros mismos. Usted lo ha dicho, el 11º mandamiento, no dar papaya. Si somos muy tranquilos, si somos muy relajados, pues desafortunadamente no podemos tapar el sol con un dedo y todavía llamemos las cosas por su nombre. Hay mucho bandido, muchas personas inescrupulosas que solamente se dedican a hacer el mal. Entonces, primero, estar muy, muy dispuestos, muy alertas. Segundo, tener

0: como a la mano los números telefónicos del cuadrante o de la estación de policía para que podamos advertir de cualquier eventualidad que se presente y asimismo pues poderlos atender de manera oportuna.
1: Mayor Jairo Gallego, ¿vas a preguntar algo más?
2: No, le iba a preguntar, ¿lo veremos desfilando?
0: Por supuesto, don Javier.
2: Orden cerrado, anda bien.
0: Estamos melos, dicen
2: Melo.
0: en Medellín.
2: Mayor, muchas gracias. Ahí lo dejo con Juanita para que le despida, ya que lo trajo y no le dio ni tinto.
1: Y se ríe Mario, porque a él tampoco le dan. Mayor, muchas gracias. Nosotros seguimos con más información. 6:40 PM. Vamos a nuestro break comerciales y ya regresamos.
0: Gracias.
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7: Seis de la mañana, 43 minutos, 6:43, hallan cuerpo sin vida de un joven que estaba desaparecido desde la ciudad de Honda y lo hallaron en Purnio, Juanita.
8: Con profundo pesar fue confirmado el hallazgo del cuerpo sin vida de Iván Andrés Bermúdez Alonso, de 28 años. El joven había desaparecido desde la noche del 12 de julio tras caer al río Honda, en Honda, es el departamento del Tolima. Después de varios días de búsqueda, su cuerpo fue localizado en el sector de Purnio, jurisdicción del municipio de La Dorada. Las autoridades acompañaron a la familia mientras avanzaron los procedimientos correspondientes. Nos vamos para el departamento de Caldas porque se refuerza la prevención del reclutamiento de menores. Durante una nueva sesión del Comité para la Prevención del Reclutamiento y el Abuso Sexual de Niños, Niñas y Adolescentes, las instituciones definieron nuevas estrategias para proteger a la población infantil y juvenil frente a los riesgos del conflicto armado. Las entidades acordaron unificar su oferta institucional para fortalecer la presencia del Estado en los territorios con mayores niveles de riesgo. El secretario de Gobierno de Caldas, Jorge Andrés Gómez Escudero, señaló que el trabajo articulado permitirá llegar con mayor fuerza a las comunidades y ofrecer alternativas que impidan que los menores sean reclutados por grupos armados ilegales.
7: 6 de la mañana, 45 minutos en Colombia, 6:45, fueron capturados 8 personas durante operativo en Marquetalia. ¿Qué pasó en Marquetalia?
8: Bueno, pues la Secretaría de Gobierno de Caldas, la Policía y la Alcaldía realizaron una intervención integral de 72 horas para fortalecer la seguridad en el municipio. Durante estos operativos fueron verificadas 765 personas, 425 vehículos y 178 motocicletas. Se reporta la captura de 8 personas por diferentes delitos y la incautación de estupefacientes. Entre los capturados figura un hombre conocido con el alias del Zarco, señalado de ser uno de los principales dinamizadores del tráfico local de drogas. Las autoridades anunciaron que estos comandos situacionales continuarán desarrollándose en otros municipios del departamento.
7: 6 de la mañana, 45 minutos en Colombia, 6:45. Mario Muñoz tiene una invitada en los estudios de Samaná y ella es de la Institución Educativa San Agustín, la profe Consuelo Ospina Gómez. Mario, adelante.
9: Así es, Javier, oyentes de Campeona Noticias, y Juanita. Tenemos a María Consuelo Ospina, que nos tiene una invitación muy especial en Campeona Noticias. Buenos días, bienvenida.
10: Muy buenos días para ustedes, Mario, para Javier y para Juanita. Los escucho todos los días. Tenemos hoy un evento muy grande en nuestra institución. El INSA le canta y le baila a Colombia. Siempre es un preámbulo para el Día de la Patria, el 20 de julio, que también tenemos desfile en las horas de la tarde. Nosotros lo llamamos el Día de la Colombianidad. ¿Qué se hace hoy? Una serenata muy especial a nuestra patria, se danza en homenaje a nuestra patria, invitamos a la comunidad. Me disculpan que estoy un poquito ronca organizando estos eventos y este calor tan terrible que tenemos en Samaná. Yo creo que estamos a 20 grados ya, Mario, ¿cierto?
9: Oye, ahí pasándonos también.
10: Que ya no, acaba de bañar y con mucho calor. Entonces, hoy damos apertura al fin de semana, que es por nuestra patria, que tenemos también posesión del Senado y la Cámara. Yo soy del área de sociales. Tenemos un equipo de trabajo muy bueno a nuestro alrededor. La institución educativa San Agustín es como el centro de nuestra comunidad, donde se realizan todos los eventos, con el apoyo muy grande de la Alcaldía Municipal. Hay que destacarlo. También destaco que va a estar presente Fundecos, 40 años de Fundecos, que es una entidad que funciona en pro de la comunidad samaneña y más allá, porque ha trascendido. Estos proyectos que se dan desde el aula empiezan muy pequeñitos, pero mire dónde trascienden, ya toda la comunidad educativa, rural y urbana. Entonces, hoy damos inicio a estas festividades en las horas de la noche, 7 de la noche, en la Institución Educativa San Agustín. Esperamos que los que hemos invitado y los que no alcanzamos también estén presentes en el evento. Es un evento muy lindo donde recordamos nuestra identidad, escuchamos notas musicales colombianas, esas lindas letras que hemos olvidado. Me acuerdo que el otro periodista que había aquí, que trabajaba acá en La Campeona, que murió el año pasado, me parece,
9: sí,
10: le daba mucho énfasis a la música colombiana, porque nuestra identidad, profe, no se puede perder.
7: Profe,
10: tenemos que seguir y que nuestros estudiantes aprendan lo lindo de nuestra Colombia.
7: Profe, dos cositas. Una, esto es una actividad que vienen haciendo ustedes cada año, porque yo les he escuchado que cada año hacen esta actividad con los jóvenes. Dos, usted como profesor y como defensora de la música colombiana, usted tiene la respuesta para mí, que he venido preguntándome hace muchos años, ¿por qué sacaron esa área de la educación de enseñar música colombiana?
10: Bueno, nuestra institución le da mucho énfasis a la música colombiana. Todos los grupos aprenden música colombiana con este proyecto. Este proyecto inicia hace 5 años en el aula, luego se va en un aula muy pequeña allá en la sede llamada Francisco José de Caldas, con los niños de kinder, primero, segundo y tercero, y luego se va como arraigando a todos los grados hasta el grado 11. En nuestra institución es prioridad. Yo creo que desde que yo esté ahí va a ser prioridad la música colombiana y no se puede sacar de nuestra enseñanza. Inclusive en el grado noveno, yo doy sociales en el grado octavo, noveno, estamos en el tema de Colombia. Ahí podemos ir haciendo transversalidad con estos temas que son muy importantes. Y igual la historia del arte, aunque las temáticas se den, porque el currículo lo pide, con diferentes temas que se dan, por ejemplo, en 10 culturas mesoamericanas, en 11 culturas universales, se puede dar la temática de la música colombiana. Eso no se puede perder. Y nuestros profesores están identificados con este proyecto, nuestros estudiantes, toda la comunidad educativa está identificada y se escuchan las notas de nuestra música colombiana en nuestra institución, se canta y se baila a Colombia. Ojalá ustedes hubieran estado presentes en este evento. Es un evento que dura máximo 2 horas, pero uno sale muy contento y muy empapado de lo que es la música colombiana.
7: Profesora, agradecerle inmensamente el ratico que nos acompañó. No sé si quiera reiterar la invitación para el día de hoy.
10: Muchas gracias, que lleguen todos, que la institución de nosotros 24 horas con las puertas abiertas para la comunidad samaneña y los foráneos, porque nosotros ya tenemos como identidad y raíces en todo el mundo, sería porque nuestros estudiantes ya se han proyectado a todas las instancias.
9: Profe, una pregunta corta finalmente. En la actividad, en el próximo 20 de julio, ¿qué instituciones se involucran en esta fecha tan especial?
10: En este momento, la Institución Educativa San Agustín.
9: Sí.
10: Y lo llamamos Día de la Colombianidad. Uh-huh. Cada año se da un tema específico. Este año vamos a destacar a nuestros campesinos y el proceso del café. Lo hacemos de una manera muy respetuosa, porque para nosotros los campesinos son lo máximo. Yo también laboré 11 años en el área rural, en Aguadas Caldas y aquí en Samaná. Entonces, mis respetos para ellos. Vamos a tratar de hacerlo lo mejor posible, de una manera muy respetuosa, con mucha identidad por nuestro campo, y vamos a priorizar esta temática este año.
9: Profe, gracias por estar en Campeonato.
10: Bueno, muchas gracias a ustedes, me disculpan la voz, pero este calor acabó con nuestra voz. Muchas gracias, muy amables.
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7: 6 de la mañana, 54 minutos, 6:54, Mario. Samaná es un municipio muy religioso.
9: Sí.
7: ¿Qué es lo más raro que ha pasado de pronto en una Eucaristía? Así, que fuera de contexto.
9: Lo más raro, que entre un borrachito.
7: Borrachito, no más.
9: Yo creo que sí.
7: Pero que no pase lo que pasó en... ¿A dónde fue, Juanita?
8: En Aranzazu.
7: En Aranzazu. Que entre...
8: Es el de la... entre desnudo.
9: Ah, el de la culebrita.
8: El de la culebrita. Momentos de tensión vivieron los feligreses del templo Nuestra Señora del Rosario de Aranzazu, luego que la celebración de la Virgen del Carmen estuviese empañada por un suceso que no tiene explicación. Según la información conocida, un hombre ingresó al templo, llegó hasta el presbiterio y se despojó completamente de su ropa, causando alarma entre los asistentes. Varios ciudadanos lograron reducirlo y posteriormente fue entregado a la Policía Nacional. De manera preliminar, se conoció que el hombre habría llegado desde Manizales y las autoridades investigan las circunstancias del caso. Fuentes eclesiásticas señalaron que, por tratarse de un hecho considerado una posible profanación del lugar sagrado, sería necesario realizar un acto de desagravio presidido por el arzobispo. No hay explicación para este suceso, la verdad. No se puede entender, quizás la persona, algún problema de salud mental puede ser, o quién sabe qué otra situación o acción lo pudo haber llevado a presentarse ante pues el templo de Nuestra Señora del Rosario de Aranzazu completamente desnudo. Bueno, allí, quitarse la ropa.
7: Terrible. Bueno, pero comprobaron de pronto que tenía problemas mentales, estaba borracho, estaba drogado.
8: Fue entregado a la Policía Nacional, no eso es lo que se sabe. No hay todavía como un dictamen, un reporte exactamente, que nos diga qué enfermedad padece o qué situación lo pudo haber llevado a presentarse de esa manera. Pero pues es un hecho inexplicable, o sea, eso es insólito, porque la verdad no tiene otra explicación.
9: Tenía mucho calor.
7: Que alguien se haya desnudado en una iglesia.
8: Bueno,
7: no, mentira, yo vi una vez una noticia de una joven modelo que estaba haciendo una sesión de fotos
8: ¿Sí? En
7: una catedral semidesnuda.
8: Así es, se trata de Aida Cortés, cantante que está pues incursionando en el mundo de la música, porque ella antes tenía una página azul. Entonces, digamos que el material o lo que ella o las fotografías son demasiado sensuales, pero se realizaron en una iglesia, en un templo sagrado, lo que ha generado y generó un número de reacciones de manera negativa en contra de esta mujer, con toda la razón.
9: Juanita.
7: Es totalmente diferente a lo que se vive ahorita en
8: Aranzazu. Ah, sí, claro.
9: Las páginas azules se denominan... Sí.
7: Mario quiere saber...
9: Las páginas azules se denominan azul. Que para fotos así sensuales.
8: Sí, es una página para... los adultos mayores de 18 años, más conocida como OnlyFans. Esa es como la nueva práctica o actividad que utilizan algunas mujeres y hombres para promocionarse.
7: ¿Mario no ha visitado OnlyFans?
9: No había visto OnlyFans. ¿No,
8: sí, ¿no has visto OnlyFans?
9: No, lo había visto. No.
8: Te tienes que suscribir.
9: Ajá.
8: Así que lista la tarjeta de crédito.
7: Juanita tiene una página en OnlyFans.
8: Yo tengo una página en El Primer Tinto.
9: Ah, bueno, sí, mira. Sí, ya he visto la del Primer Tinto, muy buena.
7: ¿Va a salir a desfilar el 20?
9: Pues claro, hay que salir a desfilar.
8: Yo veré.
9: Yo veré. Juanita, ¿usted también va a salir a desfilar el 20?
7: Sí, claro, nosotros por los...
8: Bueno, pues ya que estás hablando del tema del 20 de julio, sí, en el municipio de Puerto Salgar se va a realizar el desfile, pero allá sí van a madrugar.
7: A las 6 de la mañana.
8: Desfile 20 de julio, 6 de la mañana. Allá sí parten desde la empresa de servicios públicos.
7: Arriba Alto Buenos Aires.
8: Sí, señor. El recorrido va a ser y se va a trasladar por el Alto. Sí, señor. Llegan hasta la iglesia, hacen un giro a mano izquierda, luego otro a mano derecha y terminan en las astas de la bandera, que allí donde se va a realizar los actos protocolarios, la ofrenda, el minuto de silencio y las palabras de nuestro alcalde. Entonces, invitados, la comunidad de Puerto Salgar y La Dorada, si quieren asistir a la ceremonia del 20 de julio en Puerto Salgar, a las 6 de la mañana iniciará, y en La Dorada será alrededor de las 5 de la tarde. ¿A qué hora será en Samaná, Mario?
9: Bueno, el desfile, no tengo el horario exactamente, pero se va a realizar el domingo. Casi siempre se realiza en horas de la mañana, tipo 10 de la mañana.
8: Bueno, pues esperemos el dato a mediodía para que por favor se conecten y estén muy pendientes de la información. Sí.
9: Juanita, usted que es periodista, o ustedes, ¿cómo se dice? ¿Se conmemora el 20 de julio o se celebra?
8: Pues la palabra que más se utiliza es celebra, celebración, sí, porque se celebra la independencia.
9: Sí, un hecho, digamos, positivo, ¿no?
7: Caben las dos.
8: Sí, caben los dos. Sí, porque también se conmemora por lo que se realiza el minuto de silencio por los héroes caídos que pues lamentablemente murieron en batalla.
7: Así es.
8: Porque así fue como se desarrolló la independencia a través de una de las grandes guerras.
7: Mire, para terminar rapidito, un aviso parroquial. No, mentira. Saludará a Emily Jaramillo, que estaba cumpliendo años el día de ayer, la concejal.
8: Emily
7: Jaramillo, Jaramillo, un saludo cordialísimo. Y hoy está también de cumpleaños otro concejal, Diego Arango. Un saludo cordialísimo para él.
8: Ah, ok. Feliz cumpleaños para mi gran amiga Emily, compañera de estudio. Un saludo muy especial para ella y un besito para la princesa y un besito para el honorable concejal Diego Arango, que también pues les deseamos muchas bendiciones.
7: Mario, muchas gracias.
9: Bueno, ya me confirmaron a las 3:30 de la tarde del próximo lunes 20 de julio la celebración.
7: En pleno rayo de sol.
8: ¿Será?
9: Sí, ¿cómo le parece? No, pero puede que el lunes ya esté un poquito suave. El clima puede cambiar en cualquier momento. Nos vamos.
8: Según el pronóstico va a cambiar.
7: Sí. Nos vamos porque tenemos en comunidad y después... Buenos días ayer.
9: Sí, señores. Muchas gracias a ustedes, compañeros. Feliz fin de semana, juiciositos con el 20 de julio.
8: Igualmente, gracias. Chao, chao.
9: Chao, chao.
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20: Buenos días a todos. Iniciamos En Comunidad, el espacio institucional de encuentro y comunicación entre la empresa y las comunidades vecinas de la central hidroeléctrica Miel 1, así como de los trasvases Manso y Guarinó.
21: Fernanda, un saludo muy especial para ti y para todos los oyentes de En Comunidad con ISAGEN. Es un gusto poder acompañarlos en esta mañana y compartir información de interés sobre el quehacer de la empresa en el territorio.
20: Hoy es viernes 17 de julio e iniciamos un nuevo día en comunidad. Agradecemos su compañía en esta nueva emisión en la que tendremos la sección Venga le cuento, espacio que nos permitirá conocer las acciones que adelantan las comunidades e instituciones que participan en el programa de educación ambiental de ISAGEN.
21: Así que los invitamos a que se sirvan un buen café, se pongan cómodos y nos acompañen durante los próximos minutos en comunidad con ISAGEN.
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13: Ya estamos de vuelta en Comunidad. Tal como lo anunciamos hace unos momentos, hoy tenemos el especial Venga Le Cuento, un espacio para conocer las acciones del Programa de Educación Ambiental de ISAGEN enfocado en el fortalecimiento de las comunidades escolares de las áreas de influencia de la Central Hidroeléctrica Miel 1 y de los trasvases Manso y Guarinó.
21: Y precisamente para darnos a conocer mucho más sobre este espacio, hoy está con nosotros Dina Aricapa, profesional de la Universidad de Caldas. Dina, buenos días y cuéntanos de qué hablaremos en esta sección de Venga Le Cuento.
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23: Hola, mi nombre es Dina Aricapa y sean todos bienvenidos una vez más a su programa Venga Le Cuento, un espacio para conocer las acciones que adelantan las comunidades e instituciones que participan en el programa de educación ambiental desarrollado por la Universidad de Caldas en convenio con ISAGEN.
13: Es de resaltar que desde este programa se desarrollan estrategias para el manejo adecuado de los residuos, la promoción de la seguridad alimentaria, la protección y el cuidado de la naturaleza, el fortalecimiento de los valores, la convivencia con la fauna silvestre y el manejo y control de las especies invasoras de la zona.
21: En esta ocasión les compartimos las experiencias y aprendizajes de los ecoencuentros y los mejores PRAE, un espacio donde las comunidades educativas presentan sus acciones y logros en favor del cuidado del medio ambiente.
23: A través de estas experiencias conoceremos cómo estudiantes, docentes y comunidades se unen para desarrollar iniciativas que fortalecen la conciencia ambiental y el cuidado del territorio.
24: Hola, mi nombre es Sharon Ayari Patiño, soy del grado 8A y hago parte del grupo PRAE y soy de la institución educativa Feliz Naranjo. Hoy les quiero dejar un mensaje para que cuidemos la naturaleza y podremos hacer parte de ella. Y también aquí les dejo un pedacito de esta canción.
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13: Para iniciar este recorrido, escuchemos las palabras de la docente Melba Lucía Cardona Patiño, de la Institución Educativa Cañaveral, sede Doña Juana Alta.
26: Pero este encuentro tiene un valor doble, porque al aprender a cuidar la naturaleza, también aprendemos a cuidarnos entre nosotros. La verdadera ecología empieza por el respeto, la empatía y la sana convivencia. Cada idea que compartamos hoy, cada pequeña acción que acordemos, es una semilla que plantamos en nuestra comunidad. Los invito a que aprovechemos este encuentro para escucharnos, para aprender los unos de los otros y para que salgamos de aquí con el corazón y la mente llenos de ganas para trabajar en equipo. Siéntanse en casa, disfruten de este espacio y que tengamos una jornada maravillosa y muy productiva. Bienvenidos.
13: Recordemos que son los ecoencuentros, un espacio que se ha consolidado como un incentivo para los PRAE y PROCEDA, donde se reconocen los esfuerzos, procesos y acciones orientados al cuidado del planeta. En este escenario, 12 sedes educativas del Programa de Educación Ambiental comparten sus experiencias, logros, alianzas y acciones que han generado un impacto positivo en sus territorios.
23: Es importante mencionar que para acceder a estos incentivos, las comunidades e instituciones educativas deben cumplir una serie de criterios establecidos dentro del proceso. Conozcamos cuáles son en la voz de la profesora Nancy Eugenia Cardona, docente de la Institución Educativa San Pablo, sede El Llano.
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27: Somos ganadores del ecoencuentro durante el año 2025. Algunos criterios tenidos en cuenta para ser ganadores de este ecoencuentro es cumplir con algunas actividades relacionadas al cronograma anual de actividades que hemos planteado desde el FRAE, cumplir con el banco de talleres durante alrededor de 3 meses. Dicha actividad se ha llevado a cabo en la participación de docentes de diferentes instituciones educativas, pues, en el municipio de La Dorada Caldas. Hemos realizado con los niños las actividades, las fechas ambientales que se nos han programado desde el calendario ambiental anual. También se ha llevado evidencia de todas las actividades que realizamos en la agenda que tenemos en la sede, y hemos tenido la posibilidad de contar con la presencia y participación de muchos padres de familia que nos apoyan en el desarrollo de las actividades. Entonces, animo a las demás instituciones educativas a que participen activamente en el desarrollo de las actividades. Es posible cumplir con las actividades programadas, y muchas gracias por este reconocimiento que nos hacen como sede educativa.
1: Desde la Institución Educativa San Pablo, sede El Llano,
2: somos guardianes de la fauna y flora.
20: Agradecemos a la docente por compartir estos criterios. En esta oportunidad, acompañamos a 8 comunidades en la celebración de los ecoencuentros y mejores PRAE, donde conocimos experiencias llenas de alegría, creatividad, talento y compromiso con el cuidado del territorio.
21: Continuando nuestro recorrido por la Institución Educativa San Pablo, les contamos que allí se desarrollan diversas acciones enfocadas en el cuidado, la conservación y la protección del medio ambiente.
3: Escucharemos a Ángela Clemencia Quintero, docente y líder del PRAE de la Institución Educativa San Pablo, quien nos contará cómo las líneas de trabajo ambiental, el avistamiento de aves y las alianzas han fortalecido sus procesos para promover el cuidado del medio ambiente.
4: Desde la institución hemos venido trabajando con 5 líneas ambientales. Una de ellas es la reserva natural que tenemos en el colegio. Dentro de esa reserva tenemos una sublínea, por así decirlo, que es el avistamiento de aves. Y en torno a esto hemos venido trabajando con algunos chicos, enseñándoles sobre todo lo que tiene que ver la conservación de las aves, el avistamiento y todo lo demás. Hemos tenido la ayuda de algunos aliados estratégicos que nos han permitido conseguir los binoculares, conseguir libros, capacitación. Es muy importante esta red que se genera alrededor de estos procesos, porque no solo los damos a conocer, sino encontramos estos apoyos que son muy valiosos para poder realizar todo lo que nosotros queremos alcanzar con los chicos. En el tema de avistamiento creo que hemos crecido mucho, y pues tenemos la idea de seguirnos proyectando para que, no solo para que lleguen más niños al proyecto, sino para que los chicos entiendan que este es un ejercicio que además se puede convertir en un proyecto de vida.
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21: Agradecemos a la docente Ángela Quintero por compartir su experiencia y mostrarnos cómo las alianzas y el trabajo en equipo fortalecen los procesos ambientales. Su labor demuestra la importancia de articular esfuerzos para consolidar iniciativas como el Grupo de Avistamiento de Aves y promover el aprendizaje y el reconocimiento de la biodiversidad del territorio.
3: Para conocer más sobre este trabajo, escucharemos al docente Luis Fernando Dueñas, de la Institución Educativa San Pablo.
5: El proyecto ambiental escolar cuenta con 5 líneas. Yo pertenezco a la línea de la Reserva Natural, en la cual realizamos actividades para dar a conocer la fauna y flora existente, y a su vez para que las personas que están viniendo a visitar la reserva tomen conciencia sobre el cuidado del medio ambiente. De igual forma, en el laboratorio de la Reserva Natural se transversalizan muchas asignaturas: ciencias naturales, matemáticas, sociales, español. Entonces, lo que se pretende fundamentalmente es que los estudiantes y la comunidad educativa conozcan y conserven nuestra fauna existente.
21: Como lo escuchamos, la Institución Educativa San Pablo de Victoria Caldas desarrolla diversas líneas ambientales para el cuidado y la conservación de la naturaleza. Una de ellas está enfocada en el cuidado de las mascotas, una iniciativa que busca generar conciencia frente al abandono de animales domésticos.
6: En este contexto, la docente Sandra Valencia identificó esta situación como una oportunidad de aprendizaje, promoviendo la reflexión y la toma de conciencia sobre la tenencia responsable de mascotas. Para conocer más sobre esta iniciativa, escucharemos a la docente, que nos contará por qué le está apostando a esta línea de trabajo.
7: Yo siempre he sido amante de los animales. Me encantan las mascotas. Desde niña me inculcaron el amor y el respeto hacia ellos. Y cuando llegué acá al pueblo, tuve un choque cultural con este tema, porque empecé a ver que las personas tenían animalitos y los animalitos igual duermen en la calle, escasamente van a las casas a alimentarse y ya. No esterilizan, entonces los animalitos, por ejemplo, hay sobrepoblación de gaticos, hay muchos gatos, muchos, y no tienen dueño. Las personas no esterilizan, entonces por eso decidimos como enfocarnos en este tema. Nos parece pues muy importante culturizar a los estudiantes y a la comunidad en general sobre la tenencia responsable de mascotas.
13: Sin duda, esa es una labor fundamental que nos recuerda que el cuidado del territorio también se construye desde el respeto, la responsabilidad y el compromiso con todos los seres vivos.
8: Así se vivieron los ecoencuentros en el programa de educación ambiental.
21: Continuando con nuestro recorrido por los ecoencuentros, llegamos a la vereda Cañaveral, donde se adelanta un proceso para recuperar la escuela rural y convertirla en un espacio de encuentro para la comunidad.
6: Lo particular de esta comunidad es el trabajo colectivo que ha desarrollado alrededor de una huerta comunitaria. Tras el cierre de la escuela por la falta de estudiantes, la comunidad entonces decidió recuperarla y convertirla en un espacio que hoy aporta a la seguridad alimentaria y fortalece la participación, la unión y el cuidado del territorio. Conozcamos entonces esta experiencia en la voz de Helen Villamizar, integrante del PROCEDA de la comunidad de Cañaveral.
10: Pertenezco a la vereda de Cañaveral de Samaná Caldas. Cañaveral, les puedo decir que es una vereda muy hermosa. Tenemos muchas cosas lindas, muchos lugares por rescatar, y uno de ellos fue nuestra escuela, que a pesar de que no le damos el uso como tal de que los niños vayan a clase, de que aprendan, nosotros hemos querido como crear nuevos espacios y empezar por volver a convertir en un lugar donde todos podamos venir, socializar, compartir. Empezamos pintando la escuela, arreglando las zonas verdes, la cocina, y luego empezamos a trabajar en nuestra huerta. En nuestra huerta ha sido un poco difícil porque era un lugar donde nadie apostaba nada, ya que la tierra que hay acá pues es una tierra amarilla que no es tan fértil, pero usted sabe que la unión hace la fuerza y nosotros trabajamos acá con el amor, con el corazón, con mucha dedicación, y gracias a Dios todo lo que hemos sembrado pues nos ha dado fruto. Hemos cosechado cilantro, tomate, cebolla, pimentón, diferentes hierbas de aromáticas, plátano, yuca, de los cuales ya hemos consumido porque todas nos ha dado. Entonces, pues lo que quiero que ustedes sepan y que también tengan como un ejemplo a seguir de nosotros, porque la perseverancia, la resiliencia con la que nosotros hemos logrado salir adelante, y espero que esto los motive también a ustedes a seguir adelante.
21: Y es precisamente ese trabajo articulado el que permite que cada experiencia se convierta en un aprendizaje colectivo, fortaleciendo el compromiso con el cuidado del medio ambiente.
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6: Es importante resaltar que en estos espacios también se destaca el compromiso de los padres de familia, quienes acompañan a sus hijos en los procesos educativos. Este es el caso de la señora Orfilia Cardona, de la institución educativa Rancho Largo, sede Sasaima, quien nos compartirá su experiencia en el trabajo que realiza alrededor de la huerta escolar.
9: Nosotros trabajamos la parte de la huerta, también trabajamos el tema de reciclaje. Es muy importante trabajar la huerta porque pues es un espacio donde les enseñamos a nuestros niños a querer esa parte, a cultivar, para que ellos le sientan ese amor, o sea, a lo que siembran y todo, y que no pierdan como ese interés y esas ganas de sembrar y de cogerle tanto amor a esa parte ahí. También es la parte donde nos reunimos, la comunidad, donde compartimos con las personas. Es muy importante, o sea, reunirnos y trabajar ahí en pro de la escuela y en pro de la comunidad.
13: Este ha sido un recorrido lleno de experiencias en el que cada institución nos ha mostrado su compromiso con el cuidado de la naturaleza. Antes de despedirnos, la institución educativa Cañaveral nos comparte un poema que refleja este camino de aprendizaje y conciencia ambiental.
11: Gracias, Pray querido, por abrirnos los ojos, por sembrar conciencia de un futuro sin vida. Ahora somos guardianes con amor y sin enojo. Cada acción pequeña un gran impacto tendrá. Recicla, reutiliza, el mundo nos lo agradecerá.
21: Después de este hermoso poema, agradecemos a las instituciones, docentes, estudiantes y comunidades que hicieron parte de este recorrido. Hoy confirmamos que el cuidado del medio ambiente nace del compromiso, la educación y el trabajo conjunto por el territorio.
13: Agradecemos enormemente a las comunidades por compartir sus valiosos conocimientos y consejos sobre las acciones realizadas en cada uno de sus territorios.
12: A lo largo de este recorrido, conocimos experiencias que demuestran que el cuidado del medio ambiente se construye desde las comunidades. Acciones como la protección de la biodiversidad, las huertas, el reciclaje, el avistamiento de aves y la tenencia responsable de mascotas reflejan el compromiso de estudiantes, docentes y comunidades que cuidan el territorio, apostándole a un futuro más sostenible.
13: Estos procesos nos recuerdan que el cambio comienza en las acciones cotidianas y que trabajando juntos es posible fortalecer el cuidado de nuestro territorio.
21: Los invitamos a seguir sumándose a estas iniciativas, a cuidar nuestro entorno y a ser parte activa de la construcción de una cultura ambiental consciente y responsable, porque cuidar el planeta es cuidar la vida.
13: 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Un espacio para aprender, reflexionar y actuar por nuestro planeta.
12: Hemos llegado al final de nuestro programa. Agradecemos a todos los que nos escucharon el día de hoy, en especial a las comunidades que se sumaron a esta iniciativa. Este es nuestro cuarto programa, así que pendientes porque vendrán muchos más. Gracias por acompañarnos en Venga Le Cuento.
13: Sebastián y oyentes, así llegamos al final del programa del día de hoy. Nos despedimos no sin antes agradecerles a cada uno de ustedes por estar en sintonía de En Comunidad con ISAGEN, así como a las comunidades que se sumaron a esta iniciativa.
21: Recuerden, oyentes, que nos volvemos a escuchar el próximo viernes a las 5:55 de la mañana por Dorada Estéreo, a las 6:05 en Olímpica Estéreo y a las 7 de la mañana en Manzanares Estéreo, Pensilvania Estéreo y La Campeona Estéreo. Les deseamos a todos un feliz fin de semana en comunidad. Hasta pronto.
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7: Hemos llegado al final de este maravilloso programa por el día de hoy. Los invitamos todos los días en nuestras redes sociales, YouTube, Facebook, Twitter, TikTok, a las 8 de la noche. ¡Los esperamos!
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1: Un saludo muy especial para toda mi gente trabajadora, para los hombres y mujeres que se levantan de madrugada a sudar la frente, a sacar adelante sus negocios. Bienvenidos a este espacio donde hablamos con la verdad, donde entregamos siempre soluciones reales. Vamos a habilitar nuestra línea para que ustedes a partir de ese momento nos llamen. 321-401-2897 es nuestra línea para que llame. 321-401-2897, 321-401-2897, 321-401-28. Hoy queremos hablarle a usted, ustedes que nos conocen, somos expertos en energías, en parapsicología y medicina natural. No vinimos aquí a hablarles de cosas raras, vinimos a hablarle de lo que a usted le duele en su bolsillo, en su finca, en su cuerpo, porque cuando las cosas se estancan hay que actuar rápido. 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

7:47. Ella es Laura Flores, canción del año 1997. Seguimos en esta mañana romántica en La Campeona.

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4: Amables oyentes, hablemos hoy de los riñones. Primero que todo, la salud. La salud es indispensable, es necesaria para vivir bien. Si usted busca en el diccionario de la lengua española, la palabra salud significa vivir bien, sentirse bien, es decir, estado en el cuerpo en el cual el ser humano realiza todas sus funciones. Eso quiere decir salud. Cualquier órgano que se altere de manera específica, los riñones, por tal o cual enfermedad, nos van a afectar enormemente todo el sistema orgánico. Por eso se llama organismo. La palabra organismo significa la reunión de varios órganos: corazón, páncreas, hígado, riñones y así sucesivamente. Todos son importantes, pero cualquiera de estos órganos, por ejemplo, los riñones que se altere, afectan el resto del cuerpo. Por ejemplo, cuando la persona sufre de las famosas IBU, B pequeña, infecciones de vías urinarias de manera crónica, y donde al paciente constantemente le están dando es antibióticos y antibióticos y antibióticos. ¿Qué sucede con la infección de las vías urinarias? Primero que todo, destaquemos, el riñón es el filtro de nuestro cuerpo, como el filtro de la gasolina. Si el filtro del vehículo no funciona, la gasolina pasa cochinita, sucia al motor, y el motor como que se apaga, como que no funciona, y hasta se queda varado, ¿cierto? Si el carro se vara, pues se llama la grúa, pero si nosotros nos varamos, llamamos es el carrito que nos lleva ya saben a dónde. Protejamos los riñones. 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Bueno, algunos segundos me quedan. Englobemos la idea nuevamente. Por ejemplo, cuando hay infecciones urinarias, el riñón infecta la sangre por la misma infección. Entonces se desatan una gran cantidad de problemas gravísimos en el cuerpo. La famosa fiebre reumática, esas fiebres internas, calores, empiezan a doler los músculos, las articulaciones con este proceso de reumatismo. Usted vive con cansancio, con pesadez, aparte de que le duelen los huesos. Entonces el riñón es supremamente importante tenerlo limpio, sano, desintoxicado y protegido de todo tipo de enfermedades. 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Recordemos, en lo químico, por ejemplo, a usted le van a dar, primero hay que mirar qué enfermedad es, que si es glomerulitis, nefritis, cálculos en el riñón, insuficiencia renal, infecciones de vías urinarias crónicas. La parte química tiene que seleccionar eso y darle la medicina que necesita para esa enfermedad. 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Se forman cálculos. Recordemos que hay muchas cosas. Las personas que consumen muchos lácteos, el calcio, los cálculos vienen de formación de oxalato de calcio, se llama eso. Por eso lo que primero hace el médico es prohibirle usted el consumo de lácteos y derivados. ¿Y cómo se nutre? ¿Cómo se calcifica? No puede ser a tomar Raizan. Por ejemplo, los caballeros que van a orinar y orinan delgadito, a chorritos, Sí, antiguamente usted orinaba y tumbaba la pared, ahora orina y se salpica los zapatos. O sea, no tiene presión el chorrito por la próstata inflamada o endurecida. 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

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Leonardo Fabio de Argentina, canciones románticas inolvidables en La Campeona Estéreo. 92.1, estamos en www.campeonafm.com.co. Buenos días para quienes se integran a esta hora de la mañana. Buenos días para Doralice en Samaná. El saludo para Mario Ortiz en La Dorada Caldas. El Capi, el Capitán Frío de Samaná Caldas. Así le gusta que le digan a Alexander en Samaná, el Capitán Frío. 8:11 minutos en Colombia. También los grandes amigos que están fuera de Samaná Caldas. Está Roberto Sánchez. Por aquí tengo otro, pero bueno, este no tengo el nombre. A ver si lo tengo por acá. No. Pero si le encanta, yo sé que me está escuchando. Desde San Diego Caldas. No me reporta el nombre, pero un saludo muy especial para los oyentes en San Diego Caldas. Vamos con más canciones. 8:11 todavía no están. Todavía no están tarde. 8:11 minutos. 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Vamos con el señor. Señores, Manolo Otero, Manuel Aparicio Otero. Esta canción se llama Quisiera Ser Tu Sombra. 8:11.

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que sin duda alguna es una de las canciones inolvidables de Franco De Vita. Solo importas tú. Esas canciones que nunca pasarán de moda, que ustedes las escuchan en cada momento. Canciones, por ejemplo, como 12 rosas de Lorenzo Antonio, Las puertas del olvido, El amor y la felicidad, la música de Camilo VI. Bueno, tantas canciones que nos traen gratos recuerdos, recuerdos de amor, recuerdos de vivencias ocurridas. 8:19 minutos en Colombia. Vamos a conocer a esta hora los resultados de El Chance y la lotería jugado la noche anterior. A ver si nuestros oyentes estuvieron bien afortunados y lograron obtener algún premio. La lotería de Bogotá, el 6798 de la serie 076. Dorado mañana, 4290. Dorado tarde, 9973. Dorado noche, 8489. La culona, 2924. Astro Sol, 5037 del signo Capricornio. Astro Luna, 8996 del signo Sagitario. Pijao de oro, 0671. Paisita día, 8927. Paisita noche, 1997. Chontico día, 6588. Chontico noche, 2179. Cafeterito tarde, 1649. Cafeterito noche, 7746. Sinuano día, 0388. Sinuano noche, 5012. Las 8:20 minutos en Colombia. ¿Qué será de ti? Aquí está Camilo VI.

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1: Del año 1983, Lolita, Ahora Quiero Vivir, 822.

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0: Esclarece la aurora el bello cielo, otro día de vida que nos das. Haz que lo acabemos santamente, oh Padre nuestro que en el cielo estás. Nuestras voces unimos al concierto que el universo eleva en tu honor. Desde la tierra, el cielo, mar profundo, tierno Padre, magnífico Hacedor. Conserva nuestras almas sin pecado, a nuestro cuerpo da fuerza y salud, a nuestra mente ilumina piadoso como un rayo benéfico de luz. Por nuestra amada patria suplicamos, por la iglesia elevamos oración, por nuestros caros padres y familias siempre dichosos los hagas tú, Señor. En tu santo nombre comenzamos este día de vida que nos das. Haz que lo acabemos santamente, oh Padre nuestro que en el cielo estás. Amén. Queridos hermanos, buenos días. Sean bienvenidos a este espacio de encuentro con el Señor a esta hora de la mañana. Saludamos especialmente a todas las personas que nos escuchan a través de las ondas sonoras y a través de las redes sociales de La Campeona. Hoy celebra la memoria libre de San Alejo, que fue un joven romano, hijo de padres muy ricos. En la noche de su matrimonio, después de un coloquio con su esposa, se ponen de acuerdo para vivir en absoluta continencia. Se alejó de la sala del banquete, dejó todos sus bienes y huyó a Edesa, en donde pasó algunos años dedicado a la oración, a la penitencia y mendigando para sobrevivir. Luego regresó a Roma, sus padres no lo reconocieron y pasó las noches debajo de una escalera de madera, como pordiosero por amor a Cristo. Reveló su identidad real a sus padres, al sacristán y luego al obispo. San Alejo ruega por nosotros. Invoquemos la presencia del Santo Espíritu para escuchar la página del Evangelio de este día y permitir que la palabra de Dios ilumine nuestra vida, nuestra mente y corazón. Santo amor del Padre y del Hijo, inspíranos siempre lo que debemos hacer y lo que debemos evitar, lo que debemos decir y lo que debemos pensar para procurar tu gloria y el bien de nuestras almas. Para el día de hoy, la liturgia de la iglesia nos presenta el Evangelio de San Mateo, en el capítulo 12, versículos del 1 al 8. En aquel tiempo, atravesó Jesús en sábado un sembrado. Los discípulos que tenían hambre empezaron a arrancar espigas y a comérselas. Los fariseos al verlo le dijeron: mira, tus discípulos están haciendo una cosa que no está permitida en sábado. Les replicó: ¿no han leído a David cuando él y sus hombres sintieron hambre? Entró en la casa de Dios y comieron de los panes de la proposición, cosa que no les estaba permitida ni a él ni a sus compañeros, sino solo a los sacerdotes. ¿Y no han leído en la ley que los sacerdotes pueden violar el sábado en el templo sin incurrir en culpa? Pues les digo que aquí hay uno que es más que el templo. Si comprendieran lo que significa quiero misericordia y no sacrificio, no condenarían a los inocentes, porque el Hijo del Hombre es Señor del sábado. Palabra del Señor, gloria a ti, Señor Jesús. Este Evangelio, queridos hermanos, nos invita a un cambio de perspectiva. No debemos preguntarnos solo qué es lícito, sino qué es bueno. La verdadera piedad no consiste en ritos superficiales, sino en una justicia sobreabundante, que se traduce en dar de comer al hambriento y socorrer al necesitado. Jesús nos llama a imitar la misericordia de Dios, que no busca condenar, sino salvar. Si Dios nos ha perdonado deudas inmensas, nuestra vida debe reflejar ese perdón y esa compasión hacia los demás. En definitiva, San Mateo nos recuerda hoy en su Evangelio que el reino de Dios es una comunidad que no se basa en el dominio ni en la exclusión, sino en el servicio y la inclusión de los pequeños y vulnerables. Señor Jesús, tus palabras nos permiten examinar nuestro interior para verificar cuánto comprendemos el camino de la fe al que nos llamas. A veces nos instalamos en el reproche y en la comodidad de la ley. Hoy, sin embargo, nos invitas a dar un paso más en esta lógica de tu seguimiento. Que hoy, pues, el Señor nos dé la gracia de reconocer que no es la ley por la ley, el cumplimiento por el cumplimiento, sino el hacer las cosas con amor y por el amor. Diría San Pablo, el amor todo lo transforma, y es verdaderamente el amor ese motor que nos mueve a actuar y que nos hace también parecidos a Jesús. Algunos avisos, queridos hermanos. Inicialmente agradecer a toda la comunidad que tan activamente se vinculó con nosotros el día de ayer, en el primer día de Bazar, en honor a Nuestra Señora, la fiesta de la Virgen del Carmen. Agradecimiento también a todos los conductores, a todos los dueños y propietarios de vehículos y motocicletas que acompañaron la procesión desde La Culata. Fue una procesión muy bonita, muy nutrida de personas honrando a Nuestra Señora. Luego, al llegar al templo parroquial, a nuestro atrio y al parque principal, hicimos la bendición y aspersión de agua bendita en los vehículos. Pedimos a ella, Nuestra Madre del Cielo, la Virgen del Carmen, que interceda por nosotros. Acordamos que también mañana, Dios mediante, seguiremos nuestra actividad. También estaremos bendiciendo los vehículos durante la celebración del bazar, especialmente cerca a la hora de la Santa Misa, para que también podamos pasarlos por en medio del templo para hacer la bendición antes de la Santa Misa, tipo 11:30 de la mañana, y quizás también después de la Santa Misa, para favorecer la participación de todo el pueblo, especialmente de nuestros campesinos, en esta fiesta en honor a Nuestra Señora la Virgen del Carmen. Mañana, Dios mediante, los invitamos también a vincularse en la parroquia para adquirir los alimentos. Ayer tuvimos lechona, frijolada, mazamorra, masato, sancocho, bueno, todos los productos que hemos compartido. Gracias a ustedes por su generosidad, gracias por su ayuda, infinitas gracias a los voluntarios y a los donantes. Sin ustedes sería imposible realizar esas actividades para beneficio de la iglesia, de las obras parroquiales y pastorales. Recuerdo que Dios mediante, este fin de semana tendremos Eucaristías Veredales. Estaremos el domingo en la mañana en San Francisco, luego también estaremos en la tarde, Dios mediante, en las veredas siguientes vamos a visitar con el favor de Dios para acompañar la celebración de la Santa Misa en la Esmeralda y en el Consuelo. Encomendemos a la Santísima Virgen María, nuestra buena madre, para que bendiga nuestra vida y bendiga cada uno de nuestros proyectos. Digamos: Dios te salve María, llena eres de gracia, el Señor es contigo, bendita tú eres entre todas las mujeres y bendito el fruto de tu vientre, Jesús. Santa María, Madre de Dios, ruega por nosotros pecadores, ahora y en la hora de nuestra muerte. Amén. Recordamos que aún nos quedaron algunos escapularios, algunos recuerdos para vehículos, para motos y para carros en el despacho parroquial. Pueden todavía inscribirse y pasar a reclamarlos para que también tengamos la protección de la Virgen María, nuestra Madre del Cielo. Que la bendición de Dios Todopoderoso, Padre, Hijo y Espíritu Santo, descienda sobre ustedes y les acompañe siempre. Con nuestra confianza puesta en el Señor, podemos ir en paz. Bendecido día para todos.
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2: Esta es la canción que más me gusta cantar. La canto cada mañana para agradecer la tremenda gentileza del Señor de darme la chance de un nuevo día, es decir, de empezar de nuevo.

Trae un nuevo día. Esto quiere decir que siempre se puede empezar de nuevo. Recuerden que Aristóteles escribió sus grandes obras después de los 55 años. Que Kant escribió la Crítica de la Razón Pura a los 66 años. Que Darwin escribió El Origen de las Especies a los 70 años. Es más, Moisés dirigió el Éxodo a los 80 años. Tamayo, el amado Tamayo, pintó hasta los 91 años. Picasso y Chagall hasta los 92 años. Siempre se puede empezar de nuevo. Siempre hay un nuevo día. Cada mañana el Señor espera en nuestro corazón. Solamente debemos escucharlo para que el día sea lo que debe ser. Una fiesta. Este es un nuevo día, sí, Señor.

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15: 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A todos los que se crean con derecho a intervenir dentro del trámite notarial de la sucesión intestada del señor Carlos Albeiro Luis Montoya, quien en vida se identificó con cédula de ciudadanía 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

0: En La Campeona Estéreo, 9:15 minutos.
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1: Familia, saludos y bendiciones. Estamos en directo en este su programa A Todos. Abran sus oídos y su mente a la verdad. Bienvenidos a este espacio de sanación, de liberación y de revelación absoluta. Somos sus guías espirituales, expertos en parapsicología, videncia y alta medicina natural. 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Poseemos el don, el conocimiento y el poder sagrado para transformar su realidad. Donde otros ven imposibles, nosotros vemos caminos abiertos. Curamos lo que la ciencia no entiende. 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Retiramos las envidias que bloquean su prosperidad y su salud. 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Quiero que me escuche con atención, porque la enfermedad física es el último grito de auxilio de un cuerpo cuya energía ha sido bloqueada. Si usted es de las personas que sufre de una ciática terrible que le paraliza su pierna, si padece de dolores profundos causados por la fibromialgia que ningún examen médico logra explicar, si los calambres nocturnos y la pesadez en sus extremidades no lo dejan descansar, usted no tiene un problema común. Su cuerpo está somatizando una vibración baja, un estancamiento energético, un daño provocado por mentes oscuras. Cuando la envidia o la brujería entran en un hogar, lo primero que se quiebra, ¿qué es? La salud y el vigor de las personas. Las articulaciones se vuelven rígidas porque la energía no fluye. Los músculos se cansan porque están cargando con larvas astrales que le roban su fuerza vital. Por eso, para sanar el cuerpo, primero hay que liberar su espíritu. 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Aquí destapamos sus canales energéticos para que su sangre y la vida vuelvan a correr con fuerza por sus venas. Limpiamos la pesadez de sus piernas, eliminamos el dolor punzante de su espalda.

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8: En el nombre del Padre, en el nombre del Hijo y en el nombre del Espíritu Santo, enviamos un cordial saludo a todo el departamento de Caldas, Tolima, Cundinamarca, Boyacá y Antioquia, que sintonizan este su programa del Centro Gregoriano de Ayuda Espiritual. Hoy día cabalístico, día de misterio, día de poder, día viernes especial. viernes cabalístico. Acabamos de celebrar el Día de la Virgen del Carmen y no para. Seguimos de celebración hoy día viernes, mañana sábado y este domingo. Recuerde la gente linda de La Palma, Cundinamarca y de La Dorada, Caldas y de sus alrededores que nos encontramos aquí en La Dorada, Caldas y en La Palma, Cundinamarca. Estamos aquí en La Palma, Cundinamarca y aquí en La Dorada, porque somos el Centro Gregoriano de Ayuda Espiritual de quien les habla, el amigo del pueblo que lleva en su mano médicos, naturistas, herbolarios, numerólogos, parapsicólogos. 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Abrazo grande para la gente de Yacopí, de Carrapí, la gente de Palo Cabildo. Recuerda la gente linda de Palo Cabildo, que en Palo Cabildo voy a estar nuevamente, si Dios y la Virgen lo permite, el viernes 7 de agosto, sábado 8 de agosto, domingo 9 de agosto y lunes 10 de agosto en el Hotel Cafetero, enseguida de la parroquia. Abrazo grande para todos allá. Qué acogida tan hermosa. Vamos a responder una carta de los lados de, dice así, Maestro Andrés de los Secretos, le escribo de Puerto Boyacá. Soy un fiel oyente de su programa. Quiero preguntarle acerca de unos rayos que caen en la finca, en el mismo lugar, y se hace como unos huecos. Estuve de curioso, hicimos unos rotos e encontramos como unos muñequitos de barro. Quiero saber si hay algo acá. Y mi esposa dice que a veces ve luces y mis hijos que a veces sienten como un frío en el cuerpo. Bueno, mi querido amigo, mi querido oyente, claro que sí. Abrazo grande para la gente de Puerto Boyacá, la gente linda de Puerto Perales, la gente linda de Puerto Nare, la gente de Puerto Serviz y toda la sintonía rotunda que tenemos en todo Colombia, porque este programa lo escuchan en 19 emisoras en Caldas, 20 emisoras en Risaralda, 20 emisoras en La Costa y 18 emisoras en Bogotá. Este programa se ha escuchado en 90 emisoras a nivel nacional. 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Bueno, mi querido amigo, a través de un puente telepático como guaquero que soy, porque todo el mundo sabe que Andrés de los Secretos, que es un médico gregoriano, es el amigo del pueblo y es el mejor guaquero en todo Colombia. Quiero comunicarle que a través de un puente telepático que visualizo y a través de las cartas del tarot sale el 3 de oros, el 2 de oros y el 1 de oros. ¿Por qué sale el 3 de oros, el 2 de oros y el 1 de oros? Porque allí hay tres entierros. Hay uno por los lados donde caen los rayos, ese es el más grande. Hay otro por los lados de la cocina, que es donde sus hijos sienten como la presencia, como que se escaramucean como una gallina rosudos, porque hay un entierro, y hay otro donde tiene los animalitos que sabemos. A través del puente telepático visualizo que este entierro es un entierro grande, un entierro bonito, y lo que hay allá es positivo. Ustedes han intentado sacarlo, y muchas personas saben que donde caen los rayos siempre, siempre, es porque algo hay grande ahí. Los rayos siempre buscan el metal, el oro, siempre buscan los espejos, siempre buscan la oscuridad, la lluvia. Por eso es peligroso hacerse bajo un espejo. Hacerse bajo un espejo cuando llueve o hacerse al lado de un árbol, porque los árboles tienen vida, tienen energía y jalan los rayos. Y cuando hay una guaca, los rayos mismos desde el cielo muestran, porque los astros, el destino y usted son perfectos de la mano de Dios. Lo felicito porque es un fica y un entierro. Pero para sacar esto, esto no se saca así como así. Para esto hay que saber de oración, de rituales, de secretos, y hay que quemar materiales. Así le queda respondida su carta. 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Vamos a escuchar un testimonio de vida, un testimonio de un hombre que llegó en silla de ruedas, llevaba años, había vendido casas, había perdido tiempo, dinero. Escuchemos este milagro.
9: Nos encontramos en nuestro centro gregoriano de ayuda espiritual de Andrés de los Secretos. Vamos a escuchar un testimonio de vida de un señor que lo suben entre tres personas en una silla de ruedas, llega, llevaba 10 años en silla de ruedas, había sido víctima de brujería, de hechicería, lo dejaron postrado en una silla. Él viene donde mí, me dice: maestro, he vendido tres casas, parame de acá, no he podido. Pero como siempre, Andrés de los Secretos es el que cumple y es el número uno en todo Colombia. Este hombre es un feliz ganador también con la lotería de Boyacá, con el 4430. Pero yo quiero que sus propios labios regalen testimonio. Señor Darío, ¿cuántos años llevaba en la silla de ruedas?
10: Yo, señor Andrés de los Secretos, estaba 10 años sentado en esa silla de ruedas.
9: 10 años sentado en una silla de ruedas. Me dice que había visitado personas. ¿Cuántas casas había vendido ya? ¿Cuántas?
10: Directamente había vendido 3 casas para poder levantarme de esta silla de ruedas. Pero muchas personas jugaban con mi fe, jugaban con que se me llevaba mi plata. Pero gracias a usted me he levantado de esta silla y gracias a Dios con esos grandes aceites que usted me ha entregado, ya estoy caminando, ya me estoy levantando de esta gran silla de ruedas.
9: Ya se está levantando, hermanito del alma, de esta silla de ruedas después de 10 años. Usted se sobó los aceites milagrosos, al otro día ya se pudo parar de la silla.
10: Sí, señor, gracias a Dios y gracias a esos aceites milagrosos pude levantarme de esta silla de ruedas y gracias a Dios y al número que usted me regaló.
9: Si usted es un feliz ganador con el 4430, 4430, ¿cuántos millones ganó con el 4430?
10: Gracias a Dios y gracias a usted me he ganado, soy ganador de 190 millones de pesos.
9: 190 millones de pesos, gracias a Dios. Entonces, ¿usted qué le dice a toda la sintonía, a todos los que han dejado de creer, todos los desahuciados, enfermos, en centros psiquiátricos, en sillas de ruedas, en camas, que están desahuciados, que Andrés de los Secretos sí cumple, que es el amigo del pueblo, que vengan y lo visiten?
10: Que se lo recomiendo 100% garantizado. No duden en visitarlo. Vengan.
9: Gracias, hermanito del alma. Y lo más bonito es que usted vino este fin de semana y al otro día ya estaba cobrando por la lotería de Boyacá con el 4430. Dios me los bendiga y retornamos a este programa de Andrés de los Secretos, el amigo del pueblo, el que sirve de verdad.
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0: Son las 10:15 minutos en La Campeona Estéreo.
1: Familia de la fe, familia maravillosa, reciban ustedes el cordial saludo. Estamos aquí, sus videntes parapsicólogos, hablándole con poder de lo sagrado. Porque cuando los caminos se cierran y parece que ya no hay salida, ahí es donde actúa la fuerza del gran San Judas Tadeo, patrono de los casos imposibles y desesperados. San Judas, ¿cuándo lo invocamos? Cuando la medicina, la justicia o la propia fuerza humana no alcanzan. Enfermedades que no responden a tratamientos. Infortunadamente, muchas personas han hecho tratamientos, han acudido. Mire, no solamente a la medicina tradicional. Hay personas que acuden a la planta medicinal, a la botánica, a la alternativa, pero infortunadamente dan con personas que no saben. Entonces lo que hacen es enfermarlas más. ¿A quién más acude San Judas Tadeo? Aquellas personas que tienen deudas hasta el cuello, embargos que amenazan con quitar lo poco que usted tiene, lo que con sacrificio ha conseguido. Juicios o demandas estancadas que parecen no resolverse nunca. Alguna traba, algo siempre en su contra, algo se estanca. O aquellas relaciones rotas que nadie logra restaurar. Problemas de cachos, traiciones, mentiras, celos obsesivos. Aquella soledad profunda y depresión que no se alivia con palabras. ¿Ustedes no se han dado cuenta que las personas más depresivas son las personas más felices, aparentemente? Personas que le dan consejos, que se ríen, que le dicen, que le orientan, pero cuando llegan a la casa arrancan a llorar, se sienten solos y no hay nadie que le dé esos consejos.
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4: Bueno, amigos oyentes de La Campeona Estéreo, 92.1 FM. Así es, les vamos a reiterar la muy cordial invitación porque el próximo lunes, aunque sea festivo, estaremos programando esta buena música de Buenos Días Ayer de 7 a 10 de la mañana por La Campeona Estéreo 92.1 FM. Son las 10:18 minutos en Colombia. Vamos a iniciar en este fin de semana con los éxitos de La Campeona Estéreo 92.1 FM. 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
1: Mi gente maravillosa, es un gusto saludar a todos mis hermanos de la fe. Mucha atención porque hoy vamos a invocar al gran San Antonio de Padua, al protector de los enamorados, el que une corazones y el que abre caminos en los papeles, el que devuelve lo perdido. 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El amor se volvió rutina y frialdad. 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Hay traiciones y desconfianzas. San Antonio limpia y une de nuevo con verdad. Y ojo, mis queridos hermanos, porque no solamente en el amor está este santo maravilloso. 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Siente usted que esa persona está detrás suyo, conflictos por terrenos y propiedades. No ha podido comprar, no ha podido vender. Tiene sus negocios detenidos que no prosperan. Dineros perdidos que vuelven a sus manos. 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

Bueno, tenemos las 11 de la mañana con 17 minutos en Colombia. 11:17 minutos. Estamos en este fin de semana con los éxitos de la Campeona Estéreo. Llega el momento para la salsa romántica en la Campeona. Y me encanta esto que dice de Gilberto Santa Rosa, que dice por aquí. Ay, no, es que ya hay muchas canciones de Gilberto Santa Rosa. Yo no te pido vivir sin ella, te propongo Sombra Loca sin Voluntad. Nos quedamos con la Sombra Loca. En la Campeona Estéreo 92.1 FM. Saludo cordialísimo para Sandra Ramírez en Samaná.

Eso también es un clásico, clásico, reclásico. A esta hora de la mañana, Dálmata, con como toda una señora, muévete bien rico, porque llegó el fin de semana y con los éxitos de la campeona este son las 11 de la mañana con 26 minutos en Colombia, las 11:26 minutos. Vamos a contarles qué se celebra en el día de hoy, ¿ah? En el día de hoy.

Bueno, y estamos de fondo con Café Quijano, esto que se llama Taberna Buda. Pero vamos a hablarle del día de hoy, de las celebraciones que se tienen en este día. En este día, ya, pongámoslo de fondo para saber qué es lo que pasa. Hoy es el día de ser feliz. Hoy es el Día Mundial de la Justicia Internacional. Hoy es el día del Emoji World, Emoji Day. Ah, eso sé que ustedes, muñequitos que ustedes ve ahí en el WhatsApp, pero que también los ve en el Messenger y que usted reacciona de acuerdo pues a lo que le envía, ¿no? Que si quiere una carita feliz, que si quiere una manito arriba. En fin, hoy es el día del emoji y el Día Internacional del Tatuaje. Tatuaje, bueno, vamos a hablar del tatuaje, ¿ya? Mucha gente que hoy en día, yo creería que la gran mayoría de la gente ya se ha tatuado, ¿no? Algunos con tatuajes un poquito exagerados, otros con tatuajes ahí muy tímidos, pequeñitos, que tienen una especial significación. Los apasionados de una de las expresiones artísticas corporales más antiguas tienen su día, y es el 17 de julio que se celebra el Día Internacional del Tatuaje. Esta efeméride surgió inicialmente en Estados Unidos, siendo conocido como el Día Nacional de Tattoo Day. Ah, allá es Tattoo Day. Aquí es Tatuaje, Día del Tatuaje, extendido posteriormente en la celebración a nivel internacional. Se extendió. ¿Cuál es el origen de los tatuajes? Se estima que los primeros tatuajes surgieron por allá en... A ver, miren esta cifra. 2160 años antes de Cristo, con hallazgos importantes en momias en la cultura egipcia. Se utilizaban agujas de oro para la aplicación de estos pigmentos de henna. Los tatuajes simbolizaban la prevención de los peligros y enfermedades con un significado mágico y de estatus o posición social. Así fue el asunto de los tatuajes, por eso tiene su efeméride en el día de hoy. Y también tenemos el Día Mundial de la Justicia Internacional y el Día del Emoji. Muy bien, 11:29 minutos, esta es la hora en Campeona Estéreo. Hoy voy a beber, aquí están, Galeano, Campeona Estéreo 92.1.

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1: Bienvenidos nuevamente a este espacio. Espacio de bendición. Espacio de reflexión. Espacio de saber cada verdad. Momento de deleitarnos en la palabra de Dios. Dice el Salmo 119:105, lámpara es a mis pies tu palabra y lumbrera a mi camino. ¿Ustedes han oído hablar de Helen Keller? Nació sorda, ciega y muda. Tremendo, ¿no? Nunca vio una puesta de sol o la belleza de una rosa. Nunca oyó el cántaro de un pájaro o la sonrisa de un niño. Sin embargo, gracias a ella, miles de niños que nacen cada año en tinieblas o silencio total son colmados con el conocimiento de la vida y el amor de Dios. Atacada a los 19 meses por una fiebre cerebral, Helen Keller se quedó ciega, sorda e incapacitada para hablar. Helen venció todas esas colosales dificultades con horas agotadoras de trabajo y gradualmente se hizo experta en las complicadas señales manuales y finalmente en el empleo de su voz que la capacitó para hablar ante audiencias de miles y miles. Tremendo testimonio. En 1911, la Sociedad Bíblica Americana empezó a producir la Biblia en Braille. Braille es un método que utilizan los ciegos para leer y las letras son extrañas para nosotros, pero son en relieve y los ciegos pueden leer ahí. Un sistema de lectura que todavía hoy se usa. Fue la Biblia en Braille la que la capacitó para salir de su mundo de oscuridad y de silencio. En una ocasión escribió en la revista Record, que fue publicada por esa sociedad. Ella decía, me siento feliz de poder expresar mi profunda gratitud a Dios por el magnífico servicio que me ha prestado, por las personas que inventaron este método para ciegos, para todo el mundo. No recuerdo nada que haya sido de mayor beneficio para los ciegos, porque donde quiera que la Biblia va, lleva nueva esperanza a los impedidos y se despierta una voluntad para rehacer sus vidas. En 1984, entonces presidente de los Estados Unidos, Ronald Reagan, declaró la semana del 24 de junio como la semana del sordomudo, a honor de Helen Keller, y se propuso aumentar la independencia y las oportunidades de trabajo para personas con impedimentos visuales y auditivos. Esa empresa ayudó a celebrar la ocasión con una exhibición especial de la Biblia en el sistema Braille, que incluyeron las primeras ediciones completas de esta Biblia, amada por Helen. Tiene la fecha de 1908, y se halla en exhibición permanentemente en la Casa de la Biblia en la ciudad de Nueva York. En el transcurso de mi vida, en el transcurso de su vida, la señorita Helen Keller, varias Biblias en Braille recibió para reemplazar las que se iban arruinando a causa de su continuo uso. Se destinan se destina mucho dinero de ese presupuesto para facilitar su acceso y las buenas nuevas y el cuidado providencial de Dios. Dios siempre ama a sus hijos según la condición que tenga. Que Dios nos bendiga hoy.
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2: 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Bueno, son las 11:53 minutos en Colombia. Vamos de final lo va más, pero con la música. Y a las 12 del día llegan las noticias a través de Campeón Estéreo. Hoy he venido a pedirte perdón. Aquí está la música, Juan Gabriel, para finalizar con broche de oro.

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9: Las 12 del día, 6 minutos en Colombia, las 12:06. Hola, oyente de Campeona Noticias, buenas tardes. Estamos como siempre de nuevo con la audiencia de Colombia para presentarles la información a partir de este momento en Campeona Noticias, en la frecuencia 92.1 FM y en www.campeonafm.com.co. Bueno, vamos a contarles que hoy es 17 de julio del año 2026. Todos lo sabemos, pero ¿cuánto falta para que finalice el 2026? Aquí les contamos en Campeona Noticias. Es el día 198, el 198º día del año en el calendario gregoriano y el 199 en los años bisiestos. Quedan 167 días para finalizar el año 2026. Además, tenemos celebraciones interesantes para el día de hoy. Hoy es el Día Mundial de la Justicia Internacional, Día Mundial del Emoji y el Día Internacional del Tatuaje. El Día Internacional o Mundial, mejor, de la Justicia. El 17 de julio se celebra el Día Mundial de la Justicia Internacional, celebrado en el mundo entero desde el año 1998 con motivo de la aprobación del Estatuto de Roma por parte de 120 países miembros de la Organización de las Naciones Unidas, ONU. El Estatuto de Roma permitió construir la Corte Penal Internacional, un órgano judicial permanente encargado de juzgar los crímenes de genocidio y crímenes de guerra. ¿Por qué se celebra el Día Mundial de la Justicia Internacional? El Día Mundial de la Justicia Internacional tiene dos objetivos fundamentales. El primer lugar, solidarizarse con las víctimas de crímenes de lesa humanidad, genocidio y crímenes de guerra en el mundo. Recordar la necesidad de asegurar un continuo apoyo al sistema de justicia internacional por parte de todos los estados que se han comprometido a ello a través de la adhesión a ese importante instrumento internacional. Otro de los de las celebraciones del día de hoy es el día del Emoji World Day. Realmente fue una invención de Jeremy Burke, fundador del sitio web Emojipedia, un lugar creado exclusivamente para explicarle a todo el mundo el significado visual que tiene cada emoji existente en el ciberespacio. También tenemos celebración del tatuaje, el tatuaje que cada día se vuelve más común. Se estima que los primeros tatuajes surgieron en el año 1260 a.C. En cambio, en Asia, los tatuajes surgieron en el año 1000 a.C. a través de las rutas comerciales de China, Japón y la India. En Japón, las mafias japonesas utilizaban los tatuajes para expresar la lealtad y la valentía. ¿Cuántos tipos de tatuajes existen? Hay diferentes tipos de tatuaje. Tatuaje tradicional, conocidos igualmente como el Oil Shul, referidos al tatuaje tradicional americano con forma de flores, animales, entre otros. Ahí también está la acuarela, que se crean luces y sombras similares a las acuarelas en papel. Hay diferentes tipos de tatuajes, o muchísimos, que no alcanzaríamos a explicar en este mediodía. La gerencia de Beatriz Yadira Cleves, a esta hora les compartimos las noticias en Campeona Noticias 92.1 FM. Vamos a iniciar contándoles que el gobierno de Caldas cumple con el programa de vivienda cultural cafetera. Dos familias de Belalcázar, las nuevas propietarias. Dos familias del sector de Belalcázar, parte rural, recibieron oficialmente las llaves de sus nuevas viviendas construidas como parte del programa Vivienda Cultura Cafetera, una iniciativa de la Gobernación de Caldas que promueve el acceso a hogares dignos y seguros, al tiempo que preserva la tradición arquitectónica propia del paisaje cultural cafetero. Francisco Javier Vélez Quiroga es el secretario de Vivienda del Departamento de Caldas.
0: Echamos recorrido por el municipio de Belalcázar con 38 estufas ecoeficientes y entregamos dos viviendas en Guadua que estaban pendientes por entregar de manera oficial a los beneficiarios. Hacen parte de 19 viviendas en Guadua que fueron culminadas en distintos municipios de este departamento. Seguimos.
9: 12:11 minutos en Colombia, la beneficiaria Rubiela Ramírez Ríos.
21: Muy felices porque yo siempre he anhelado tener nuestra casa propia para mí y mi familia. Le agradezco mucho, mucho a la administración municipal de Belalcázar.
9: 12:11 minutos en Colombia, vamos a una pausa, ya regresamos.
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9: Las 12:13 minutos en Colombia, 12:13 minutos. Mucha atención, Policía Nacional rescató dos cachorros en estado de abandono y logró su adopción en Fresno. El hecho se presentó en las últimas horas cuando los uniformados realizaban labores de patrullaje y prevención sobre la vía nacional que comunica el corregimiento del Tablazo en el municipio del Fresno. Durante el recorrido se observaron a dos caninos, un macho y una hembra, que permanecían solos a un costado de la carretera, evidenciando un aparente estado de abandono, situación que motivó a la intervención inmediata de los policías. Los cachorros fueron trasladados inmediatamente a la estación de policía de Fresno, donde recibieron alimentación, hidratación y los primeros cuidados necesarios para garantizar su bienestar. De manera paralela, los uniformados establecieron contacto con la Fundación Animalista del municipio de Fresno, cuyos integrantes atendieron oportunamente el llamado y asumieron la protección de los animales, brindándoles atención inicial y garantizando su cuidado mientras se adelanta el proceso de adopción responsable. Gracias al trabajo articulado entre la Policía Nacional y la Fundación, dos días después, ambos cachorros fueron entregados a sus familias, quienes asumieron el compromiso de brindarles un hogar seguro, amor, protección y cuidados necesarios para garantizar su bienestar. Campeona Noticias informa en el mediodía, y mucha atención, cayó uno de los presuntos responsables del brutal ataque a dos mujeres en la vía Palo Cabildo Fresno. Esta persona, en compañía de otra, es señalada de haber atracado y ha accedido sexualmente a dos de sus víctimas, entre ellas a una mujer joven. Uno de los hombres señalados de participar en el violento asesinato y el presunto abuso sexual ocurrido en la vía que comunica a Palo Cabildo con Fresno ya fue capturado por las autoridades. El caso, registrado en la tarde del pasado 14 de julio del 2026, generó indignación en el norte del Tolima, luego de que dos delincuentes, al parecer armados, interceptaran a una mujer que se movilizaba en motocicleta, la intimidaron y le robaron el vehículo. De acuerdo con la información conocida, tras abandonar la motocicleta, que posteriormente fue recuperada por trabajadores que adelantaban otras obras mejor sobre la vía, los presuntos responsables habían cometido un ataque sexual contra otra mujer en el mismo corredor vial. La víctima recibió atención médica y la Fiscalía General de la Nación asumió la investigación para esclarecer los hechos e identificar a los responsables. Como resultado de las labores investigativas, uno de los presuntos implicados fue capturado y será presentado ante un juez de control de garantías para responder por los delitos que le sean imputados. Las autoridades continúan en la búsqueda del segundo sospechoso, mientras la comunidad espera que el caso sea plenamente esclarecido y que los responsables enfrenten todo el peso de la ley. 12:17 minutos en Colombia. Caldas se articula en acciones para prevenir el reclutamiento forzado y el abuso de niños, niñas y adolescentes. Lo que pasa en Caldas también les contamos en Campeona Noticias. Durante la más reciente sesión del Comité de la Prevención del Reclutamiento y el Abuso Sexual de Niños, Niñas y Adolescentes, las instituciones que integran este espacio alcanzaron conclusiones claves para fortalecer la protección de menores de edad frente a los riesgos del conflicto armado, con el objetivo de brindar a los territorios más afectados por la violencia. Las entidades acordaron articular y unificar sus ofertas institucionales para implementar acciones preventivas directas, integrales y de alto impacto en las comunidades. Jorge Andrés Gómez Escudero es el secretario de Gobierno del Departamento de Caldas.
2: Importantes conclusiones en el Comité para la Prevención del Reclutamiento y Abuso Sexual de Niños, Niñas y Adolescentes en el marco del conflicto armado, donde todas las instituciones que hacemos parte del mismo hemos decidido realizar acciones conjuntas para trabajar en materia de prevención en el territorio con las acciones y la oferta institucional que tenemos desde cada una de las instituciones que hacemos parte del mismo. Considero yo que si lo hacemos de esa manera podemos ser mucho más eficientes y podemos llegar al territorio para prevenir que los niños, niñas, adolescentes y jóvenes precisamente sean reclutados por grupos armados al margen de la ley.
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9: Mucha atención, en la S Hospital San Cayetano de Marquetalia fue distinguida con un reconocimiento especial en el Premio Nacional de Calidad y Humanización en Salud 2026, otorgado por el Ministerio de Salud y Protección Social durante la ceremonia realizada el día de ayer en la ciudad de Bogotá. El reconocimiento fue recibido por el gerente de la institución, el doctor Cristian Alejandro Parra Rojas, de manos del viceministro de Salud de Colombia, como resultado del compromiso, la gestión y la dedicación de todo el talento humano del hospital en el fortalecimiento de la calidad y la humanización de los servicios de salud. Un logro que enaltece a la institución, al municipio de Marquetalia y al departamento. Este premio refleja el trabajo en equipo, el sentido de pertenencia y la vocación de servicio de quienes día a día brindan una atención digna, humanizada y de calidad para el bienestar de las personas, las familias y las comunidades. Felicitaciones a todo el talento humano de la S Hospital San Cayetano de Marquetalia por ese importante logro que consolida a la institución como un referente nacional en calidad de humanización de servicios de salud. 12:20 minutos en Colombia. Noticias de la Territorial. Territorial de Salud de Caldas lideró el cuarto simposio de enfermedades cardiovasculares y metabólicas para fortalecer la prevención y la atención oportuna. Con el propósito de actualizar los reconocimientos, el conocimiento del talento humano en salud y fortalecer las estrategias de prevención, diagnóstico y tratamiento de enfermedades cardiovasculares y metabólicas, la Dirección Territorial de Salud de Caldas realizó el cuarto simposio de gestión integral de las enfermedades cardiovasculares y metabólicas. Los detalles con Natalia Castaño Díaz, directora de la Dirección Territorial.
5: En este cuarto simposio de enfermedades cardiometabólicas en el departamento de Caldas reunimos a varios expertos que nos van a hacer una exposición y una indicación de cómo han ido cambiando a través del tiempo el abordaje de las enfermedades cardiometabólicas. Y obviamente tenemos en nuestro departamento de Caldas una expectativa grande frente al crecimiento de nuestra población de personas mayores. Esto hace que tengamos que hacer un enfoque diferente y poder retribuir hacia la comunidad en educación, en signos de alarma y también a nuestro personal de salud para que hagan un diagnóstico oportuno, un tratamiento y una continuidad en la prestación de los servicios de salud de manera eficiente, haciendo así que tengamos menos discapacitados en nuestro departamento por estas enfermedades. Continuamos trayendo educación y poder actualizar con la Asociación de la Dirección Territorial de Salud de Caldas y la Alcaldía Municipal en estos escenarios de alto provecho para nuestra comunidad en el departamento de Caldas.
9: 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Llegamos al final de Campeona Noticias y les extendemos la cordial invitación para el martes a partir de las 6 de la mañana. La gerencia de Beatriz Yadira Cleves, Javier Moya en la dirección de noticias y quienes habla Mario Muñoz. Les deseamos feliz tarde para todos. 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
11: Hola, ¿qué tal, amables oyentes? Bienvenidos a este boletín informativo de RMC Noticias. Hoy es viernes 17 de julio del año 2026. A continuación les presentamos la información que tenemos para hoy. El proyecto de repavimentación entre Tres Puertas y el río Chinchina en Caldas avanza en un 21% de ejecución, superando el cronograma previsto. La comunidad se encuentra muy satisfecha por los trabajos, esperando que tengan un impacto positivo en la zona. Para los habitantes de Santágueda, esta intervención es fundamental para la movilidad del centro sur de Caldas y para uno de los principales destinos turísticos del departamento. Valentina Aguirre Romero, líder de Santágueda.
25: Bueno, esta es una obra que Santágueda lleva esperando durante mucho tiempo, porque era una obra, o más bien una vía, que requería una intervención por el mal estado en el que se encontraba. En ese sentido, pues esta obra, al finalizar, pues nos va a traer muchos beneficios, porque al ser ampliada, pues va a poder facilitar la movilidad vehicular. Al tener los andenes, pues tenemos una población que es activa físicamente, hace mucho deporte. Entonces, qué rico contar con esta obra para que puedan, pues, diferentes tipos de personas y grupos poblacionales a beneficiarse de ella. Si bien actualmente, por efectos de obra y de todo el tema de pare y siga, no desconocemos la afectación que han tenido al sector comercial. También tenemos unas vías alternas que se han abierto para que puedan propios y visitantes, pues, llegar a Santa Águeda.
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11: La gobernación de Risaralda invita a todos los ciudadanos a participar este domingo 20 de julio en el gran desfile militar y policial conmemorativo de los 216 años del Grito de Independencia de Colombia. Una jornada de patriotismo, reconocimiento y unión que será presidida por las principales autoridades. El recorrido iniciará a la 1 de la tarde en el Parque Olaya Herrera de Pereira y avanzará hasta el Centro Comercial Único en Dos Quebradas. Israel Londoño, secretario de Gobierno de Risaralda.
16: Bueno, muy satisfecho, agradecerle al coronel Palomino porque demuestra que tenemos un trabajo unificado. Alcaldía de Dos Quebradas, Gobernación de Risaralda, Alcaldía de Pereira, Policía Metropolitana, Policía Departamento de Risaralda, nuestro Ejército Nacional, en tratar de hacer una gran celebración del 20 de julio. Enfrente del Parque Olaya saldrá el evento y condecoraremos a los mejores hombres y las mejores mujeres que han hecho una actividad importante por la región y por los municipios de Pereira y Dos Quebradas. Ese día, con mucho patriotismo, salgamos a izar la bandera y acompañar ese desfile a partir de la 1 de la tarde.
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11: El municipio de Marsella realiza la celebración de los 166 años de fundación, uno de los municipios más emblemáticos del departamento, reconocido por su riqueza natural, su arquitectura patrimonial, su tradición cafetera y su compromiso con la conservación ambiental. Los libros registran que su fundación ocurrió el 18 de julio de 1860, fecha que hoy se conmemora con una amplia programación que exalta la identidad, la cultura y el orgullo de sus habitantes. Alberto Peláez, alcalde de Marsella.
17: Es entonces la oportunidad para invitar a todos los marselleses y a las personas que hemos adoptado aquí en este bello terruño, para que llenemos de alegría las calles, las viviendas, cada uno de nuestros espacios y, por supuesto, de mucho color, de nuestras banderas, de lo que nos identifica y nos hace únicos.
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11: Y así terminamos por hoy este boletín informativo de RMC Noticias. A todos ustedes un feliz y patriótico fin de semana.
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0: Y saludamos a todas las personas que están en sintonía de nosotros. Estamos aquí en Enigmas de la Humanidad. ¿Quién les habla? Su maestra Rosario y el hermano Miguel en directo con ustedes. Estamos sintonizando para toda nuestra gente maravillosa en el norte de Tolima, a toda mi gente en Mariquita, en Onda, en Ambalema, a todas las personas que nos sintonizan en el suroccidente de Boyacá y, por supuesto, a todas las personas en el oriente de Antioquia, Puerto Triunfo, Doradal, Puerto Naria, toda mi gente en la sierra, en San Miguel, en Concorna, en San Luis y en San Carlos. Bendiciones para todos y en cada corregimiento, en cada vereda del contorno. Gracias por su sintonía. Familia, me place saludarlos, estamos en vivo, como siempre, como todos los días que estamos en directo. Que si usted nos escribe, en estos momentos le vamos a contestar, porque de esto se trata. Hay personas que tratan y que quieren que las personas vayan y hagan una consulta, pero resulta que todo es grabado, que todo es mentira, que cuando usted va le engañan, que no hacen sino cobrarle dinero. No se dejen estafar. Usted ya está cansado de escuchar tanto problema para ir a otro lado a que le den más problemas. Usted lo que necesita son soluciones, usted lo que necesita son resultados, usted lo que necesita es una orientación de verdaderos parapsicólogos y profesionales. De ir a cualquier lado, usted puede buscar por internet, pero cuando usted realmente quiere buscar una ayuda, quiere hacerse una buena limpieza, un buen baño, una buena liberación, entonces nosotros le invitamos para que a partir de este momento nos llame. Somos videntes, somos parapsicólogos trayendo mensajes de esperanza, soluciones. 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

0: Familia, reciban el cordial saludo. Una vez más, estamos en directo en este su programa. Estamos sus videntes y parapsicólogos revelando secretos espirituales que pocos se atreven a decir. Hoy vamos a invocar al gran mensajero del cielo, a San Gabriel Arcángel, portador de buenas noticias, de comunicación clara, que abre trámites, que abre caminos que parecen imposibles. Si usted está cansado de golpear puertas y que se las cierren, de trámites que nunca salen, visas que se traban, herencias congeladas, papeles que siempre se pierden, hoy San Gabriel puede romper ese bloqueo. Y escúchelo bien, este arcángel lo activamos con fuerza en los signos Géminis, que luchan con palabras malinterpretadas. Todo lo quieren malinterpretar. Si a ustedes les dicen algo, todos se lo toman personal. Sagitario, que siempre buscan viajes, trámites de tierras lejanas. Capricornio, que viven trabados en asuntos legales. Acuario, que sienten que sus proyectos nunca avanzan. Estos signos llevan el sello de San Gabriel porque su misión es abrirle los caminos de comunicación y éxito. 321-401-2897 es nuestra línea para que llame. 321-401-2897, 321-401-2897, 321-401-2897. Somos videntes para psicólogos con experiencia. Queremos saludar a las personas que nos están escribiendo por WhatsApp. Recuerde que ustedes también lo pueden hacer. Señor Andrés López, 22 de diciembre del 75, dice que tiene más de 8 meses esperando una herencia que no sale. Mi querido hermano, aquí vemos trabas espirituales. Vemos un trabajo de hechicería. Quiero que usted ponga una vela blanca con 3 hojas de laurel debajo en su cocina y rece el Salmo 24. San Gabriel va a mover esos papeles, yo se lo aseguro. A San Gabriel Arcángel, el mensajero que baja del cielo a abrir las puertas que el hombre cierra. La botánica le responde. Laurel para el triunfo, ruda para espantar la envidia, albahaca para limpiar trámites y el incienso de mirra para elevar la petición. Llámenos y reciba su ritual, su tratamiento de acuerdo a su nombre y fecha de nacimiento.
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9: 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Son las 2.
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1: Mi gente minutos. Hermosa, familia de la fe, bendiciones para cada uno de ustedes que me están sintonizando. Escuche muy bien lo que le voy a decir, porque si usted vive cansado de estar enfermo, tiene dolores que los médicos no encuentran, en su casa ya no hay paz, solo pleitos, peleas, gritos, discusiones, son energías dañinas, espíritus de oscuridad y brujerías que se han pegado en su hogar y en su cuerpo. Hoy queremos invitarlos para que nos llamen. 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
1: 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El que lo carga en su pecho camina protegido de envidias, de enfermedades extrañas y maleficios. Que la bendición divina llegue a cada oyente, que el mal sea cortado y que la enfermedad se retire y que la paz regrese a su vida. 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

0: Ay, qué loco, padre.
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2: Familia, saludos y bendiciones. Estamos en directo en este su programa A Todos. Abran sus oídos y su mente a la verdad. Bienvenidos a este espacio de sanación, de liberación y de revelación absoluta. Somos sus guías espirituales, expertos en parapsicología, videncia y alta medicina natural. Y si usted está escuchando esta voz, no es por casualidad, es porque el universo lo ha puesto en mi camino para encontrar de una vez por todas esa solución definitiva que le está atormentando su alma y su cuerpo. 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Poseemos el don, el conocimiento y el poder sagrado para transformar su realidad. Donde otros ven imposibles, nosotros vemos caminos abiertos. Curamos lo que la ciencia no entiende. 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Retiramos las envidias que bloquean su prosperidad y su salud. 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Y no olviden, oyentes, participar. Quiero que me escuche con atención, porque la enfermedad física es el último grito de auxilio de un cuerpo cuya energía ha sido bloqueada. Si usted es de las personas que sufre de una ciática terrible que le paraliza su pierna, si padece de dolores profundos causados por la fibromialgia que ningún examen médico logra explicar, si los calambres nocturnos y la pesadez en sus extremidades no lo dejan descansar, usted no tiene un problema común. Su cuerpo está somatizando una vibración baja, un estancamiento energético, un daño provocado por mentes oscuras. Cuando la envidia o la brujería entran en un hogar, lo primero que se quiebra, ¿qué es? La salud y el vigor de las personas. Las articulaciones se vuelven rígidas porque la energía no fluye. Los músculos se cansan porque están cargando con larvas astrales que le roban su fuerza vital. Por eso, para sanar el cuerpo, primero hay que liberar su espíritu. 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Aquí no diagnosticamos a ciegas, vemos a través de su aura, restauramos su campo magnético y su trabajo si es integral. Nosotros realizamos altas liberaciones espirituales para limpiar su entorno y al mismo tiempo utilizamos los secretos más puros de la medicina natural y alternativa para devolverle la juventud a sus células y la fuerza a sus órganos. Aquí destapamos sus canales energéticos para que su sangre y la vida vuelvan a correr con fuerza por sus venas. Limpiamos la pesadez de sus piernas, eliminamos el dolor punzante de su espalda y devolvemos la flexibilidad a sus manos. 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

0: Bien, familia, y estamos en este su programa. Estamos en directo. Somos botánicos, numerólogos, videntes, parapsicólogos. Y hoy quiero hablarle a usted, familia campesina, hogar de la ciudad. 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
0: 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Así como las plantas curan enfermedades, los números revelan los secretos de la abundancia. Y hoy, hermanos, queremos darle una llave para abrir el camino del dinero. ¿Cuántos de ustedes trabajan duro en el campo, recogen cosechas, ordeñan animales, trabajan de sol a sol y aún así no les alcanzan para el mercado? 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
1: 3:30 minutos en La Campeona.
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1: Familia, saludos y bendiciones. Estamos en directo en este su programa A Todos. Abran sus oídos y su mente a la verdad. Bienvenidos a este espacio de sanación, de liberación y de revelación absoluta. Somos sus guías espirituales, expertos en parapsicología, videncia y alta medicina natural. Y si usted está escuchando esta voz, no es por casualidad, es porque el universo lo ha puesto en mi camino para encontrar de una vez por todas esa solución definitiva que le está atormentando su alma y su cuerpo. 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Poseemos el don, el conocimiento y el poder sagrado para transformar su realidad. Donde otros ven imposibles, nosotros vemos caminos abiertos. Curamos lo que la ciencia no entiende. Quitamos daños ocultos y arrancamos de raíz toda energía oscura que está trancando su camino. Retiramos las envidias que bloquean su prosperidad y su salud. 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Y no olviden, oyentes, participar. Quiero que me escuchen con atención, porque la enfermedad física es el último grito de auxilio de un cuerpo cuya energía ha sido bloqueada. Si usted es de las personas que sufre de una ciática terrible que le paraliza su pierna, si padece de dolores profundos causados por la fibromialgia que ningún examen médico logra explicar, si los calambres nocturnos y la pesadez en sus extremidades no lo dejan descansar, usted no tiene un problema común. Su cuerpo está somatizando una vibración baja, un estancamiento energético, un daño provocado por mentes oscuras. Cuando la envidia o la brujería entran en un hogar, lo primero que se quiebra, ¿qué es? La salud y el vigor de las personas. Las articulaciones se vuelven rígidas porque la energía no fluye. Los músculos se cansan porque están cargando con larvas astrales que le roban su fuerza vital. Por eso, para sanar el cuerpo, primero hay que liberar su espíritu. 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Aquí destapamos sus canales energéticos para que su sangre y la vida vuelvan a correr con fuerza por sus venas. Limpiamos la pesadez de sus piernas, eliminamos el dolor punzante de su espalda y devolvemos la flexibilidad a sus manos. 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

0: Bien, y continuamos en este su programa. Estamos en directo, mis queridos hermanos, y hoy no vinimos a hablar de suerte ni de casualidades. Hoy vinimos a hablar de lo que muchos temen nombrar: maleficios, envidias, peligros ocultos que destruyen vidas enteras. ¿Cuántas veces usted se pregunta por qué se enferma sin razón, por qué sus negocios caen y por qué en su casa no hay paz? Esto no es casualidad, es obra de energías oscuras que entran sin permiso. Y para eso vamos a invocar a San Benito Abad, el santo de la cruz poderosa, el protector que rompe cadenas, que aplasta serpientes espirituales, que desenmascara la verdad y toda la maldad oculta. Este santo vamos a activarlo el día de hoy, mis queridos hermanos, y quiero que ustedes presten mucha atención, porque en Escorpio, que suele cargar con envidias y ataques espirituales por su magnetismo, Piscis, que absorbe energías negativas fácilmente, sobre todo porque ustedes Piscis están acostumbrados a trabajar en lugares de abiertos espacios, clínicas, hospitales, restaurantes, lugares donde siempre habita gente. Leo, que cuando brilla demasiado atrae la envidia de enemigos ocultos, a Leo siempre le suele ir muy bien en los trabajos. Virgo, que sufre de maleficios relacionados con la salud y los trabajos trabados. San Benito los toma bajo su cruz para que nada oculto pueda derribarlos. Así que si usted es de este signo, yo quiero invitarlo para que llame y para que activemos a San Benito. Así que queremos saludar a todas las personas que nos están escribiendo. Señor Juan Carlos Ramírez, del 5 de noviembre del 72. Nos dice que sufre de dolores en el estómago cada vez que visita a cierto familiar. Juan Carlos, esto nos muestra un trabajo de sal enterrada. Esto nos muestra envidia hacia usted. Quiero que encienda una vela blanca con un vaso de agua y una rama de ruda detrás de la puerta principal. Vamos a hacer la oración y recuerde que aquí a todos les vamos a liberar. Señora María Fernanda López, 14 de marzo del 88. Ella nos cuenta que siente presencias en su cuarto, que no puede dormir. Hay espíritus enviados para perturbarle. Quiero que ponga un espejo pequeño detrás de su cama con una cruz de San Benito dibujada en papel blanco. O si tiene la medalla en un dije, también lo puede poner, y 3 granos de café. Esto va a sellar su descanso. Recuerden, mis queridos hermanos, que San Benito no es un adorno ni un santo para tener allá en el olvido. Es un arma contra toda brujería y peligro oculto. La botánica responde. Hoy le decimos, escríbanos su nombre y fecha de nacimiento. Vamos a activar la cruz de San Benito en su vida.
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1: Un saludo muy especial para toda mi gente trabajadora, para los hombres y mujeres que se levantan de madrugada a sudar la frente, a sacar adelante sus negocios. Bienvenidos a este espacio donde hablamos con la verdad, donde entregamos siempre soluciones reales. Vamos a habilitar nuestra línea para que ustedes a partir de ese momento nos llamen. 321-401-2897 es nuestra línea para que llame. 321-401-2897. Hoy queremos hablarle a usted, ustedes que nos conocen, somos expertos en energías, en parapsicología y medicina natural. No vinimos aquí a hablarles de cosas raras, vinimos a hablarle de lo que a usted le duele en su bolsillo, en su finca, en su cuerpo, porque cuando las cosas se estancan hay que actuar rápido. Aquí destrabamos lo que está frenado y levantamos los negocios caídos, curamos esos dolores que no lo dejan trabajar. 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Queremos hablarle hoy a usted, el finquero, el trabajador, el patrón. Dígame una cosa, usted mirándose en un espejo, porque su tierra está seca y no le quiere dar cosecha, mientras que su vecino sí le florece todo, porque su ganado se está enflaqueciendo, las vacas bajan la leche o se le enferman los terneros sin que el veterinario le encuentre explicación. Vamos a decirle por qué. Es que la tierra y los animales son los primeros que absorben la energía de la envidia, los malos ojos, la ruina que le tiran sus enemigos. Cuando usted le tiene envidia por lo que ha conseguido con tanto sudor, esa mala energía cae directamente sobre su propiedad y le seca la tierra. Pero para eso estamos nosotros, haciendo eso, limpiando su terreno, retirando esa salación de sus potreros, cortando de raíz toda envidia que le tienen a sus animales y le devolvemos la fertilidad a su tierra para que usted vuelva a producir en abundancia. 321-401-2897 es nuestra línea para que llame. 321-401-2897. 321-401-2897. 321-401-2897. Así que le invitamos, oyentes, para que nos llamen y presten mucha atención, porque aquí es donde la gente se da cuenta de que el problema no es mala suerte, sino daños impuestos. La maquinaria y los vehículos, ustedes de los que arregla el tractor hoy y mañana se le daña otra cosa. La camioneta de trabajo se la pasa en el taller, los repuestos le están comiendo toda su ganancia. Sus trabajadores en su finca, en su negocio, todo el mundo pelea. Los trabajadores no le duran, hacen las cosas de mala gana. Usted siente esa pesadez terrible apenas cruza la puerta de su propiedad. Todo eso es el peso de una ruina estancada. Las máquinas se le bloquean, la gente se desespera cuando el ambiente está sucio de malas intenciones. Nosotros retiramos esa energía pesada de sus herramientas de trabajo, armonizamos su negocio para que sus empleados le rindan, para que las máquinas no le saquen más plata y para que el ambiente respire paz, respire productividad. 321-401-2897 es nuestra línea para que llame. 321-401-2897, 321-401-2897, 321-401-2897. 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

0: 5:15 minutos en La Campeona Estéreo, tu mejor elección.
1: Familia de la fe, familia maravillosa, reciban ustedes el cordial saludo. Estamos aquí, sus videntes parapsicólogos, hablándole con poder de lo sagrado. Porque cuando los caminos se cierran y parece que ya no hay salida, ahí es donde actúa la fuerza del gran San Judas Tadeo, patrono de los casos imposibles y desesperados. San Judas, ¿cuándo lo invocamos? Cuando la medicina, la justicia o la propia fuerza humana no alcanzan. Enfermedades que no responden a tratamientos. Infortunadamente, muchas personas han hecho tratamientos, han acudido. Mire, no solamente a la medicina tradicional. Hay personas que acuden a la planta medicinal, a la botánica, a la alternativa, pero infortunadamente dan con personas que no saben. Entonces lo que hacen es enfermarlas más. ¿A quién más acude San Judas Tadeo? Aquellas personas que tienen deudas hasta el cuello, embargos que amenazan con quitar lo poco que usted tiene, lo que con sacrificio ha conseguido. Juicios o demandas estancadas que parecen no resolverse nunca. Alguna traba, algo siempre en su contra, algo se estanca. O aquellas relaciones rotas que nadie logra restaurar. Problemas de cachos, traiciones, mentiras, celos obsesivos. Aquella soledad profunda y depresión que no se alivia con palabras. ¿Ustedes no se han dado cuenta que las personas más depresivas son las personas más felices, aparentemente? Personas que le dan consejos, que se ríen, que le dicen, que le orientan, pero cuando llegan a la casa arrancan a llorar, se sienten solos y no hay nadie que le dé esos consejos.
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1: En la Campeona Estéreo, 5:30 minutos. 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
2: 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Son las 6.
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4: Hola, ¿qué tal, amigas y amigos? Hoy es viernes 17 de julio. Aquí está el mejor numerólogo de Colombia, el profesor Eduardo. Los saludo. La maleta está lista, todo está listo porque voy mañana para Villeta, Cundinamarca. La gente sabe que yo vivo en Bogotá, mi oficina principal es en Bogotá, pero me muevo a nivel de todo Colombia. Vayan separando la cita para mañana en Villeta. Esta persona que está ciega, pobre, endeudada, enferma, triste, es muy importante decirle a las personas que tienen que llevarlos, porque hay gente que tiene que los hijos llevarlos, darles permiso, regalarles para la consulta. Mire, un tipo de consulta cuando usted va con una persona negativa, una persona que no cree, no vale la pena. Yo le digo a la gente que puede venir, que venga sola, solo, que no comparta esto con nadie, que no le cuente eso a nadie, porque la envidia es peor que el cáncer. Hay gente cizañera, atea, y yo respeto eso. Aquí nadie puede venir obligado. Viene el que cree, el que quiere y el que le nace. Voy a estar mañana en Villeta. Vénganse preparados con vaso de vidrio, limpieza, porque llevo todo. 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Para mis pacientes de Antioquia, me decía una señora que es paciente de Puerto Berrío, de la Floresta Yolombó. Ella va a Puerto Berrío. Me dijo, profe, ¿puedo ir a Medellín? Porque ya tengo la plata y quiero comprarme un premio. ¡Claro que sí! Los premios están disponibles para todo el mundo. Usted es paciente de Puerto Berrío, nos vemos en Medellín. 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Voy a escanear la palma de la mano, el iris del ojo, la lengua, y voy a mirar quién lo engaña, quién lo traiciona, quién lo enterró en un cementerio, quién le dio ese bebedizo, por qué usted juega y no gana, por qué la plata no le rinde, por qué trabaja como un esclavo, porque hay gente que dice, profe, parece un esclavo, pero la plata no me luce por ningún lado. Día tras día estoy empeorando, día tras día estoy más fracasado, más pobre, más enfermo, más agobiado. 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Dios aprieta pero no ahorca. Dios le muestra el camino, la salida a ese fracaso económico. ¿Por qué hay tanta ruina? ¿Por qué hay tanta pobreza? ¿Por qué hay tanta mala suerte? Hermano, yo me comprometo a cambiar esa suerte. 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
4: Avanzamos, querida familia, avanzamos. 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Oyente de la línea, buenas, buenas, ¿con quién hablo?
6: Hola, maestro Eduardo, ¿cómo estás? Lo llamo acá desde Maceo, Antioquia. Habla con Lucía, yo lo visité en Medellín.
4: ¿Qué hace Lucía en Maceo, Antioquia? ¿Qué hace escuchando mi programa hasta ahora? ¿Qué problemas tenía? ¿Cómo le fue visitándome?
6: Bueno, profe, mi esposo es mecánico, también tiene una motico y con eso se rebusca. Pero la verdad, profe, vivimos de los ingresos de él. Tenemos dos niñas pequeñas. No habíamos visitado, la verdad, muchos sitios, profe, pero la verdad no nos había ido tan bien. Ya no creíamos, la verdad, habíamos perdido la fe. Gracias a Dios, yo lo escuché, le fui cogiendo fe, le dije a mi esposo que fuéramos y lo visitáramos. Usted nos hizo una limpieza, un tratamiento, a mi esposo le vendió las plantillas tectónicas y porque pues él se encontraba un poquito como mal de salud, le cuento que le ha ido muy bien con ellas. Pues con esfuercito, profe, no teníamos mucho, pedimos una plata prestada, compramos el premio programado, lo veníamos jugando y pues decidimos nuevamente ir a visitarlo. Usted nos vendió la dupla de la esperma negra, la quemamos tal como usted nos dijo, profe, y le cuento que con la Boyacá, con el 81-16, nos ganamos 150 millones de pesos.
4: ¿Qué le dice a la gente que duda, a la gente que no tiene fe, a la gente que está enferma, triste, pobre y endeudada?
6: Bueno, yo le digo a la gente que crea que realmente es usted, sí ayuda mucho, usted sí es muy acertado. Dios me lo bendiga, profesor, lo recomiendo mucho y gracias por su ayuda.
4: Gracias a usted por llamarme de Maceo, Antioquia. 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Oyente de la línea, buenas, buenas, buenas, ¿con quién hablo?
7: Don Eduardo, con Mauricio aquí de Sasaima, Cundinamarca, lo visité en Villeta.
4: ¿Qué hace Mauricio en Sasaima?
7: Vea, don Eduardo, yo trabajo aquí en un trapiche, yo llevo trabajando aquí más o menos unos 10 años. No tengo de qué quejarme, mis patrones han sido muy buenos patrones, ellos me tratan muy bien. Pues gracias a Dios no me ha faltado nada, pero pues, hombre, yo siento que me he endeudado mucho últimamente. Yo, pues ya mis hijos han venido creciendo, a ellos tengo que ya pagarles la universidad, pagarle pues los gastos que implica tener un hijo ya más grande. Y hermano, la plata no me alcanza. Adicional a eso, pues yo siempre he tenido un problema con el licor. Y bueno, eso me ha llevado a tener también problemas con mi esposa, con mis hijos. Nos hemos visto mal económicamente, don Eduardo, y pues mi esposa, ella es fiel oyente de la emisora, ella es fiel seguidora suya. Nosotros decidimos hacer un esfuercito, le pedimos una plata prestada al patrón, don Eduardo, bajamos a Villeta, lo visitamos, usted me hizo una limpieza, me hizo un tratamiento, no, yo le compré las gotas quitavicio. Don Eduardo, ahorita tomar alcohol es algo que ya ni siquiera me nace, yo lo veo y no me provoca absolutamente nada, hermano. Yo estoy muy contento con los resultados, le compré un premio programado, empecé a jugar juicioso, don Eduardo, le compré la dupla de la esperma negra, empecé a jugar. Imagínese, don Eduardo, con el 0492 Lotería de Medellín me saqué 150 millones de pesos. Usted no sabe lo feliz que estoy, hermano.
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7: Don Eduardo, que nos vemos ahorita el sábado en Villeta. Yo tengo que volver a bajar, estoy muy agradecido con usted. Quiero llevarle un whisky, llevarle un presente y comprarle un premio para mi hermano, que también él está muy contento con los resultados que él ha visto. Lo recomiendo muchísimo.
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4: Avanzamos, querida familia, avanzamos. La suerte está echada. Hoy es viernes, viernes, viernes, viernes. Le doy la bienvenida a Don Hermes Onediondo. Hola, viejitos.
9: Es en la cuadra que hoy juega la selección mía. Hoy la mete Lucho Díaz y el profesor Eduardo también. Oiga, profesor Eduardo. No, no me lo va a creer, profesor Eduardo. Este chiste sí es buenísimo. ¿Cómo le parece que llegó un pensionado? Ya bien viejito, llegó a la droguería y le dijo a la señora de la droguería, le dijo, vea, véndame media pastillita de Viagra. Dijo, no, pues señor, eso no le va a servir para nada. Mejor llévesela completa. Dijo, no, es para no hacerme chichi en los pies. Qué pecadito. Y todos vamos para allá.
10: Olé, profesorcito Eduardo. Un saludo bien especial para su merced, para todos los oyentes. Gracias por la oportunidad. Gracias por estar con nosotros de nuevo en este hermoso programa. El programa del profesor Eduardo. Llevando alegría, llevando de todo. A propósito de llevar, un tipo que llevó un perro a la iglesia. El tipo se llamaba, por decir un caso, Treguarte. Y dijo, ay, necesito padre, por favor, porque hablaba así como país. Dijo, padre, necesito, oído, oído, oído, atención, atención, atención. Dijo, necesito, por favor, bautizar el perro. Digo, ¿cómo se le ocurre? Arido, digo, que tan querido, obviamente. Digo, no, ¿cómo se le ocurre, hijo? Yo no puedo bautizarte el perro, es... Ay, padre, ¿tú eres español? Digo, no, soy mueco. Digo, no, pero no puedo bautizarte el perro. Digo, pero la verdad, yo quiero que el perro se bautice. Digo, no, ¿cómo se le ocurre? Yo bautizo son humanos, yo no bautizo animales. Digo, ah... Bueno, padre, está bien. Lo único es que no sé qué voy a hacer este milloncito de pesos que le iba a pagar al padre que me bautizara el perro. Dice, no, espere, espere, espere. Pero es que no había empezado por el inicio. Yo no sabía que el perro era católico.
4: Imagina que llega y está la morena y le dice al moreno, y le dice, negra, cállate conmigo. Digo, ¿cómo hay que venga con vos? Digo, sí, negrita, cállate conmigo. Digo, bueno, vamos a hacer una cosa. Digo, negro, yo me caso con vos, pero te hace la prueba del SIDA. Digo, uy, ¿cómo hay negra que la prueba del SIDA? Digo, sí, señor, vos te haces la prueba del SIDA y yo me caso con vos. Pasó el tiempo, se casaron, como a los 3 meses se acordó el afrodescendiente, el moreno, llega y le dice, oiga, negra, yo aquí echando cabeza, esa bobada que usted me pidió que me hiciera el examen del SIDA, ¿para qué era? Yo, negro, es que le cuento una cosa. Esa enfermedad a mí no me la van a pegar 2 veces. 321-320-0140.
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4: Avanzamos, querida familia, avanzamos, la gente sigue marcando, la gente ya está separando la cita, todos para Medellín, Antioquia, 19 de julio, gran fiesta, la dupla de la esperma negra, plantillas tectónicas, serpiente protectora, el empoderador, todo con el profe Eduardo. Más oyente, buenas, ¿con quién hablo?
12: La maestra Eduardo, hablo con Luisa, estoy llamando acá desde Gómez Plata, Antioquia, profesor.
4: ¿Qué hacen Gómez Plata en Antioquia? ¿A qué se dedica, Luisa? ¿Cuál es su testimonio, paciente de Medellín?
12: Bueno, profesor, yo fui, como yo le he comentado a usted, yo fui mamá muy jovencita, ya tengo pues 2 niños, profesor. Mi papá, la verdad, pues él es un hombre muy machista, muy súper machista, profesor. Él, cuando supo que yo estaba embarazada, me sacó de la casa. Desde ahí yo la he pasado súper mal, rogando de un lado a otro. Me ha ido mal con los hombres, profesor, pues mis 2 hijos son de diferente papá, porque pues irresponsables por todo lado, profesor. Ahorita estoy aquí trabajando como cocinera porque me ha tocado muy duro, gastos para aquí, gastos para allá. Estoy trabajando como cocinera en estos momentos, profesor, pero es un trabajo muy duro. Yo le he contado a usted, profesor, se me cayó una olla con sopa caliente encima, tuve quemaduras graves, pero pues no, profesor, no me podía echar para atrás, me tocó seguir así. Y pues me ha tocado trabajar, gracias a Dios, yo lo escucho a usted mucho, profesor, yo fui, lo visité, usted me hizo una limpieza, profesor, me vendió las plantillas tectónicas y esas plantillas me han ayudado mucho, profesor, con mis dolencias. Y pues, profesor, yo hice un esfuerzo, plata prestada por donde no se imagina, y le compré el premio programado profesor. Estoy muy agradecida, muy contenta, profesor, porque pues gracias a usted y pues a mi osito también, pues fui ganadora con la Lotería del Cauca, el 0562, que pena, profesor, estoy súper ansiosa, súper contenta, porque pues fui ganadora de 60 millones y todavía no me lo creo, profesor, estoy súper feliz, profesor.
4: ¿Qué le dice la gente? Se ganó con el 0562, ¿verdad?
12: Con el Cauca 0562, profesor, sí, señor.
4: ¿Cuánto se ganó?
12: 60 millones de pesos.
4: ¿Qué le dice la gente de Gómez Plata, de Yolombó, Segovia, Amalfi, a la gente de Maceo, a la gente de San Roque, a la gente de Pensilvania, Manzanares, Marquetalia, Samaná, Palo Cabildo, todo Colombia?
12: Bueno, profesor, pues que lo visiten, profesor, si tiene una racha o un problema, que vayan, que lo visiten, que se den la oportunidad, profesor, que yo lo recomiendo demasiado y estoy muy, pero muy agradecida con usted, profesor, de verdad.
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0: Bien, y seguimos en este su programa. Estamos en directo, oyentes, así que presten mucha atención porque hoy llegamos con la espada encendida del guerrero celestial San Miguel Arcángel, protector contra enemigos visibles e invisibles, contra toda brujería, traiciones, malas energías que quieran apagar su luz. Así que atención, porque si usted es del signo Escorpio, escuche con fuerza. Escorpio es intenso, profundo y muchas veces blanco de envidias y ataques ocultos. San Miguel es su escudo espiritual, el que corta con su espada lo que los demás no se atreven a enfrentar. 321-401-2897 es nuestra línea para que llame. 321-401-2897, 321-401-2897, 321-401-2897. ¿En qué casos actúa San Miguel Arcángel, oyentes? Contra enemigos ocultos, como ese hermano que sonríe de frente pero por detrás trabaja para que no reciba su herencia. Contra traiciones familiares, la suegra que aparenta cariño pero mete discordia en su matrimonio. Contra brujerías sembradas, cuando usted encuentra tierra, plumas, muñecos, plagas, animales extraños en su casa y desde ese día todo se le vino abajo. Contra jefes y compañeros envidiosos que bloquean su trabajo, que hacen chismes para que se despidan. Contra espíritus que no lo dejan dormir cuando usted siente que alguien le ahoga en la noche y escucha pasos y cadenas en su propia casa. San Miguel no juega. Él corta, arranca y limpia y nosotros le vamos a activar. 321-401-2897 es nuestra línea para que llame. 321-401-2897, 321-401-2897, 321-401-2897.
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